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2: ¿Cómo piensas que la fe en Cristo puede profundizar la amistad? ¿Cómo podrías mostrar más afecto, lealtad y compromiso hacia tus amigos? Bienvenidos a nuestro Pan Diario. El tema para el día de hoy, amistad profunda en Cristo. La lectura se encuentra en 1 Samuel capítulo 20, versículo 42. Vete en paz, porque ambos hemos jurado por el nombre del Señor. En la capilla de Christ College en Cambridge, Inglaterra, hay un monumento dedicado a dos médicos del siglo XVII, John Finch y Thomas Baines. Conocidos como los amigos inseparables, colaboraron en investigaciones y viajaron juntos en viajes diplomáticos. Cuando Baines murió en 1680, Finch recordó su ininterrumpido matrimonio de almas durante 36 años. Su amistad estuvo marcada por el afecto, la lealtad y el compromiso. El rey David y Jonatán tuvieron una amistad igual de cercana. Compartieron un profundo afecto e incluso se hicieron votos de compromiso. Su amistad se caracterizó por una lealtad absoluta. Jonatán incluso sacrificó su derecho al trono para que David pudiera convertirse en rey. Cuando Jonatán murió, David dijo en su angustia que el amor de Jonatán por él había sido más maravilloso que el amor de las mujeres. Hoy tal vez nos sintamos incómodos al comparar la amistad con el matrimonio, pero quizá amistades como la de Finch y Baines y la de David y Jonatán nos ayuden a profundizar nuestras propias amistades. Que el efecto, la lealtad y el compromiso que Jesús mostró y nos muestra sea la base de las amistades profundas que forjemos. Oremos, Jesús, ayúdame a profundizar mis amistades. En tu santo nombre. Amén. 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
2: Es la hora 18:27 minutos.
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1: Es la hora 18:44 minutos.
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14: Es la hora 19:12 minutos.
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1: Es la hora 19:25 minutos.
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4: Estamos comenzando un nuevo programa de estudios bíblicos de llamada de medianoche. Nos encontramos en una serie sobre los héroes de la fe que aparecen en la Biblia en Hebreos capítulo 11.
5: Hemos escuchado sobre Abel, Noé, Abraham, Sara, Isaac, Jacob y Josué. La que sigue es la segunda parte del estudio sobre Moisés.
4: Los invitamos a continuar a la escucha y es nuestro deseo que el programa de hoy sea de bendición.
6: Amigos, gracias por estar de ese lado del receptor. Seguimos con nuestra serie de Héroes de la Fe. En esta galería de personajes de hombres y mujeres, aún con sus desaciertos, su fin era glorificar a Dios. Así que, queridos oyentes, que nuestro deseo debería ser que Jesús conduzca nuestras actitudes y nuestros deseos hoy y para siempre. Se dice de Moisés en Hebreos 11:25, escogiendo antes ser maltratado con el pueblo de Dios que gozar de los deleites temporales del pecado. Moisés sabía que su elección le llevaría a algunas complicaciones, pero prefirió esas dificultades en vez de la momentánea gloria del pecado, es decir, de todos los beneficios como parte de la familia del faraón. Muchas veces nos quedamos desanimados al observar que los impíos prosperan a pesar de vivir en el pecado. En cambio, Moisés, cuando concentró su mirada en la meta que Dios tenía para él, tomó sobre sí el sufrimiento pasajero para seguir a su Señor y mantenerse a su lado. Al tomar una decisión, es necesario siempre entrar en el lugar santísimo para no precipitarnos en nuestras actitudes. Discernir entre lo pasajero y momentáneo y lo que es permanente y eterno nos ayuda a tomar las decisiones correctas que no nos decepcionarán. La decisión de Moisés estaba apoyada sobre este fundamento y por eso decidió su camino a seguir. Su elección se basó en lo que tendría permanencia en el futuro, porque la idolatría momentánea pasa. ¿Y entonces qué hay después? Es mejor sufrir por algún tiempo que sentir una alegría falsa ahora y después sufrir por toda la eternidad. Moisés se identificó con el pueblo de Dios, a pesar de que eso le causó muchas y serias dificultades. La identificación con el pueblo de Dios trae todavía otra consecuencia más. Es necesario que nos aceptemos como somos. El pueblo de Dios no está compuesto solamente por personas mansas y amables, sino también por gente necia, irritante y crítica. Moisés experimentó todo eso, sin embargo, permaneció firme en su decisión. tenga valor para tomar decisiones correctas

0: y seguir el camino de Jesús de todo corazón, a pesar de que eso le traiga sufrimientos y malestar a su persona, como dice Hebreos 11:26, teniendo por mayores riquezas el vituperio de Cristo que los tesoros de los egipcios, porque tenía puesta la mirada en el galardón. La deshonra por causa de seguir a Cristo es mejor que las riquezas del Egipto. Los valores del mundo, incluso en los ámbitos cristianos, están siendo distorsionados. Nadie quiere perderse las riquezas de ese mundo y mucho menos abstenerse de ellas. Queremos ganar más dinero y conquistar mejores y más reconocidas posiciones. Si somos sinceros, muchas veces deseamos las cosas de aquellos que todavía no conocen a Jesús profundamente, que no poseen satisfacción en Dios y de esa manera corren tras las riquezas pasajeras. Moisés conocía muy bien Egipto, pero también reconocía la grandeza de Dios y veía claramente la recompensa y el valor permanente de andar y vivir con el Señor. Es mejor tener menos y gozar de la paz de Dios que tener grandes riquezas en ese mundo, pero sin tranquilidad y armonía. ¿Será que quien posee los tesoros de Egipto realmente es feliz? Las apariencias engañan, estimados amigos. Tal vez usted piense, como está registrado en Malaquías 3, 14 y 15, que dice, «En vano es servir a Dios. ¿Qué provecho hay en que guardemos sus ordenanzas y que andemos de duelo delante del Señor de los ejércitos? Por eso ahora llamamos bienaventurados a los soberbios». No solo prosperan los que hacen el mal, sino que también ponen a prueba a Dios y escapan sin ser castigados. Pero nuestro enfoque debe ser siempre el final en Malaquías 3, 16 al 18. Porque observe bien lo que dice, se los leo. Entonces los que temían a Jehová hablaron cada uno a su compañero, y Jehová escuchó y oyó, y fue escrito libro de memoria delante de él para los que temen a Jehová y para los que piensan en su nombre. Y serán para mí especial tesoro, ha dicho Jehová de los ejércitos, en el día en que yo actúe y los perdonaré, como el hombre que perdona a su hijo que le sirve. Entonces os volveréis y discerniréis la diferencia entre el justo y el malo, entre el que sirve a Dios y el que no le sirve. Mire hacia el final y a la recompensa. Tome la misma decisión de Moisés, que fue ricamente recompensado a pesar de las dificultades por las que pasó. Moisés prefirió los malestares en vez de vivir disfrutando del pecado pasajero, pues miraba a la recompensa. Su decisión no parecía ventajosa en aquel momento, pero miraba hacia el futuro. Leemos en la historia de Daniel que también no tuvo ningún beneficio cuando decidió no contaminarse con la comida del rey. Soportó el sufrimiento, pero fue recompensado. La pregunta que debemos hacernos es si vivimos para un objetivo eterno o para los beneficios momentáneos de la vida en esta tierra. La meta final muchas veces parece locura. No logramos más avistarlo y pensamos muy poco en las cosas que nos llevarán a la eternidad. Siempre debemos recordar que Dios conoce todas las cosas y que no se olvidará ni de un vaso de agua que ofrezcamos a alguien por amor a Jesús. No debemos actuar de manera farisaica, es decir, por las apariencias, y buscar nuestra propia recompensa, como quien dice, hoy hice mucho, así que también merezco mucho. El verdadero cristiano sirve y vive para Dios por amor, sin pensar en la recompensa para sus hechos. Esa es la postura descrita en Mateo 25:37 cuando dice, «Entonces los justos le responderán diciendo, Señor, ¿cuándo te vimos hambriento y te sustentamos, o sediento y te dimos de beber?» Queriendo decir, si te hubiéramos visto en esa situación, sin duda, te hubiéramos ayudado. Dios no nos recompensa como el mundo lo hace. Él analiza si nuestros hechos fueron motivados por el amor ante cualquier circunstancia o cualquier persona. ¿Creemos de hecho que nuestra recompensa viene de Dios? En Hebreos 11:6 leemos: "Pero sin fe es imposible agradar a Dios, porque es necesario que el que se acerca a Dios crea que le hay y que es galardonador de los que le buscan". En Apocalipsis 22:12, Jesús dice: "He aquí yo vengo pronto, y mi galardón conmigo para recompensar a cada uno según sea su obra". Hebreos 10:35 dice: "No perdáis, pues, vuestra confianza, que tiene grande galardón". Leemos en Hebreos 11:27: "Por la fe, Moisés dejó a Egipto, no temiendo la ira del rey, porque se sostuvo como viendo al invisible". Podemos imaginar al faraón como un gobernante terrible y tirano, y ciertamente también tendríamos mucho miedo si tuviera verdadera influencia en nuestra vida. Sin embargo, Moisés nos enseña que las personas que verdaderamente viven por la fe y en comunión con Dios no se dejan mover por lo que es visible. Quien cree y conoce a Dios sabe que la última palabra viene de Él y no de los hombres o de las circunstancias. Los tres amigos de Daniel tenían esa convicción. No tuvieron miedo de Nabucodonosor, que ejercía grande poder en su reino y obligaba a todos a obedecer sus órdenes. Leemos las palabras de esos amigos en Daniel 3:17. "He aquí nuestro Dios, a quien servimos, puede librarnos del horno de fuego ardiendo, y de tu mano, oh rey, nos librará". ¡Qué profundo conocimiento de Dios tenían esos tres amigos para poder actuar así de esa manera! Lo mismo pasó con Moisés. Él conoció y experimentó a Dios profundamente. Si no fuera así, habría perecido delante de la ira del rey. El secreto de Moisés era la manera como él veía las cosas, como dice el verso, porque se sostuvo como viendo al invisible. Para actuar así es necesario tener un corazón limpio y una comunión sincera con el Señor. Eso significa no envolverse con el pecado y la oscuridad, sino caminar en la luz, como leemos en 1 Juan 1:6. Si decimos que tenemos comunión con Él y andamos en tinieblas, mentimos y no practicamos la verdad. Moisés se fortaleció por medio de la comunión sincera y pura que mantenía con Dios, y por eso no se asustó con la ira del rey. Sabía que el rey era apenas un hombre limitado y mortal, y Dios es soberano y eterno. Jesús nos dice en Lucas 12:4-5, "¿A quién debemos temer?". Dice así: "Mas os digo, amigos míos, no temáis a los que matan el cuerpo, y después nada más pueden hacer. Pero os enseñaré a quién debéis temer. Temed a aquel que después de haber quitado la vida, tiene poder de echar en el infierno. Sí, os digo, a este temed". Estimados amigos y amigas, levantemos nuestra mirada con confianza a lo alto, a aquel que tiene todo el poder en el cielo y en la tierra, y sobre todas las cosas tiene la última palabra. A Él sea la gloria y el imperio por los siglos de los siglos. Amén.
1: 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Ahora, le invitamos a escuchar los próximos programas a esta misma hora. Ha sido un privilegio compartir estos momentos con ustedes. Hasta entonces, y que el Señor les bendiga.

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4: Es la hora 19:43 minutos.
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1: Es la hora 20:08.
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5: Hola amigos, nos da mucho gusto saber que están recibiendo nuestro programa hoy. Estamos estudiando el tema del liderazgo en la iglesia de acuerdo a la primera carta a Timoteo.
6: Estos programas son una serie cuyo autor es nuestro hermano Norberlit y que escuchamos como siempre en la voz de Guillermo Sauchuk.
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0: Estimados amigos y amigas, en 1 Timoteo 3, 4 y 5, leemos sobre quien aspira a ser obispo. Dice, que gobierne bien su casa, que tenga a sus hijos en sujeción con toda honestidad, pues el que no sabe gobernar su propia casa, ¿cómo cuidará de la iglesia de Dios? Observemos que el pasaje paralelo de Tito 1:6 dice, el que fuere irreprensible, marido de una sola mujer, y tenga hijos creyentes que no estén acusados de disolución ni de rebeldía. En algunas versiones de la Biblia, la expresión hijos creyentes es sustituida por hijos fieles. Eso confirma que los hijos del obispo deben ser creyentes fieles. En ese caso, la observación no se refiere solamente a hijos menores. Esos hijos no deberían ser culpables por hechos de depravación o insubordinación. Esos delitos pasan, evidentemente, con hijos mayores. En todo caso, se trata de hijos que todavía están viviendo en la casa paterna y así todavía hacen parte de la familia gobernada por el padre. No se refiere a hijos que ya son independientes o casados y con su propia familia, pues esos ya no son liderados por los padres. ¿A partir de qué momento los hijos ya no pertenecen bajo dominio de su padre? En el momento en que ellos salen de la casa paterna para empezar su propio hogar. Como leemos en Génesis 2:24. Por tanto, dejará el hombre a su padre y a su madre y se unirá a su mujer y serán una sola carne. Ese versículo enseña el momento de salida de la casa de los padres para que sea formada una célula familiar nueva e independiente. A partir de ese momento, el hijo no pertenece más a la casa paterna. Con eso, un obispo no necesita perder su función si uno de sus hijos adultos, que ya no pertenece a la casa del padre, busca sus caminos propios. De modo general, ese pasaje bíblico hace énfasis que la vida de la iglesia no se sobrepone a la vida familiar. Algunas personas se dedican tanto a la iglesia y a las actividades cristianas que acaban descuidando a su familia. Imaginan que el servicio en la iglesia es más importante que el cuidado a la familia y no perciben que el cuidado a la familia también es un servicio para el Señor. El servicio para el Señor necesita iniciar en la propia casa. Antes de asumir un cargo de liderazgo, necesita estar comprobado que la respectiva familia esté debidamente cuidada, tenga una educación conveniente y que los hijos sean orientados y enseñados en la fe. Como nos hace ver 1 Timoteo 3:6, advirtiendo sobre las características del obispo diciendo, no un neófito, no sea que envaneciéndose, caiga en la condenación del diablo. La palabra del griego antiguo aquí traducida como envaneciéndose también puede significar estar envuelto en humo, lo que tiene relación con éxtasis, con limitación y con ceguera. Uno podría hasta imaginar que justamente el nuevo convertido, que ya haya alcanzado la gracia, que recién experimentó el quebrantamiento y acaba de arrepentirse y recibir el Espíritu Santo, estuviera libre de eso. Sin embargo, por el contrario, en ese aspecto también vemos que la Biblia es mucho más sobria que el propio ser humano. Somos exhortados a cuidarnos de nosotros mismos, de permanecer alertas y sensatos, y de cuidar de otros también. Para mantener el mismo sentir de Jesucristo, es necesario observar una serie de reflexiones, superaciones y reglas igualmente sobrias. El orgullo y la vanidad son ingredientes peligrosos para el cristianismo y ya causarán grandes estragos, principalmente para aquellos que sostienen esa postura. Es algo muy interesante observar y constituye un mensaje en sí mismo el cómo es difícil para una persona mantener la actitud adecuada en una cierta situación. Para el cristiano también es fácil sucumbir en el orgullo. De hecho, puede ser visto con frecuencia el cambio negativo en el comportamiento de una persona después de haber concluido el seminario bíblico o de haber asumido una función de responsabilidad en la iglesia. A veces llegan a ser totalmente irreconocibles. Una versión alemana de la palabra lo dice literalmente: para que él no sea ofuscado por la vanidad. La vanidad logra alterar los sentimientos y anestesiar la sensatez. La persona es capaz a cualquier instante de incurrir en el mismo pecado que Satanás cometió como mayor representante de los orgullosos. La frase ubicada en 1 Timoteo 3:6, que dice: no sea que envaneciéndose caiga en la condenación del diablo, no significa que el diablo tenga el poder de juzgar a un cristiano. En verdad, somos exhortados a no caer en el mismo pecado que él cayó y en consecuencia fue condenado. Era él ángel de luz, una posición elevada, posiblemente mucho arriba de los demás ángeles, y no estaba satisfecho con eso, por lo cual pecó al rebelarse contra Dios. En Isaías 14, 13 y 14 leemos sobre esto: tú que decías en tu corazón, subiré al cielo en lo alto, junto a las estrellas de Dios, levantaré mi trono, y en el monte del testimonio me sentaré, a los lados del norte, sobre las alturas de las nubes subiré y seré semejante al Altísimo. También Ezequiel 28, 17 habla sobre esto. Se enalteció tu corazón, dice, a causa de tu hermosura. Corrompiste tu sabiduría a causa de tu esplendor. Yo te arrojaré por tierra, delante de los reyes te pondré para que miren en ti. Nosotros somos exhortados a cuidarnos al máximo y a no rebelarnos como el diablo lo hizo para no recibir la misma condenación. 1 Timoteo 3:7 dice: también es necesario que tenga buen testimonio de los de afuera para que no caiga en descrédito y en lazo del diablo. La cuestión es colocada muy claramente. Un líder de iglesia necesita tener un buen testimonio delante de los no cristianos. Debe tener un buen concepto en el medio en que vive, donde naturalmente se puedan diferenciar lo que es chisme y acusaciones verdaderas. Pero no es suficiente que apenas los participantes de la iglesia local hablen bien del líder o de sus familiares. Es preocupante el hecho observado aquí, que el diablo sabe cómo aprovechar un desliz en un procedimiento y utilizarlo contra nosotros. Cuando un obispo es el blanco de comentarios llenos de maldad, fácilmente se torna víctima del diablo, que, como señala 1 Pedro 5:8, como león rugiente, anda alrededor buscando a quien devorar. El diablo arma las emboscadas y atrae su presa para que sea atrapada, enseñando cómo es de traicionero. Es un cazador de almas. El mismo que atrajo a Adán y Eva a la trampa no se cansa de tentar y atraernos a nosotros también. Así, al saber de la existencia de trampas en un lugar, necesitamos poner más atención y controlar más si tenemos que pasar por allí. Cuando el diablo se está dedicando en atacar a los líderes de una iglesia, eso es una señal de que sabe del potencial de daños que puede causar a esa iglesia. Entre sus trampas podemos mencionar ambición por dinero y riqueza. Eso es la causa de la caída de varios líderes de iglesia o de misiones. 1 Timoteo 6:9 dice: porque los que quieren enriquecerse caen en tentación y lazo, y en muchas codicias necias y dañosas que hunden a los hombres en destrucción y perdición. Además de eso, la irritación o la rebeldía y la falta de buen sentido también son trampas que utiliza. En 2 Timoteo 2, 25-26, dice sobre el líder: que con mansedumbre corrija a los que se oponen, por si quizá Dios les conceda que se arrepientan para conocer la verdad y escapen del lazo del diablo en que están cautivos a la voluntad de Él. El contexto de los dos pasajes que acabamos de oír nos enseña que no solo los responsables de las iglesias están sujetos a caer en trampas, sino que cada cristiano se encuentra en este peligro y necesita estar muy alerta. Estimados amigos, seguimos en el próximo programa con las cartas a Timoteo.
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0: ¿Qué buen regalo has dado recientemente? ¿Cómo ayudó tu regalo a alguien? Bienvenidos a nuestro pan diario. El tema para el día de hoy, dotado de amor. La lectura se encuentra en Proverbios capítulo 11, versículo 24. Hay quienes reparten y les es añadido más. Cuando se casó, Gwendolyn Stallings llevó el vestido de bodas de sus sueños y luego lo regaló a una desconocida. Creía que un vestido merecía más que estar guardado en un armario acumulando polvo. Otras novias coincidieron. Ahora, muchísimas mujeres se han unido a su red social para donar y recibir vestidos de boda. Como dijo una donante, espero que este vestido pase de novia en novia y que, al final de su vida, quede hecho jirones por todas las bodas realizadas con él. Sí, el espíritu de dar puede sentirse como una celebración, como está escrito. Hay quienes reparten y les es añadido más. Y hay quienes retienen más de lo que es justo, pero viene la pobreza. El alma generosa será prosperada, y el que saciare, él también será saciado. Pablo enseñó este principio en el Nuevo Testamento. Al despedirse de los creyentes en Éfeso, los bendijo, les recordó la importancia de la generosidad y les dejó como ejemplo su ética laboral. En todo, os he enseñado que, trabajando así, se debe ayudar a los necesitados y recordar las palabras del Señor Jesús que dijo, «Más bienaventurado es dar que recibir». Ser generoso refleja a Dios, porque de tal manera amó Dios al mundo que ha dado. Sigamos su glorioso ejemplo. Oremos, Padre, abre mis manos para dar con tu amor en mi corazón. En el nombre de Jesús. Amén. 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

¿Qué tal, amigos? ¿Cómo están? Muy buena mañana de domingo. Enorme placer saludarlos de nuevo a través de la frecuencia 8870 y a través de nuestra señal internacional www.occidentalradio.com. Es un enorme placer volverlos a saludar, decirles cómo amanecieron, qué tal de fin de semana. Seguramente pues ya prestos y dispuestos a iniciar una nueva mañana, un nuevo día, una nueva semana y pues semana que nos conduce a la finalización del mes número 6 y a mediados de la misma el inicio del mes número 7. Terminaremos junio e iniciaremos el mes de julio, así es que Pues no nos resta más que desearles toda clase de éxitos, bendiciones de Dios para todos en cualquier parte de Guatemala y del mundo donde ya estén sintonizando esta frecuencia. 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En esta mañana hay frío acá en el valle central de el departamento de San Marcos. Sí, hay frío, está muy fría la mañana, pero esperamos que haya mucho calorcito humano ahí donde usted está, porque sabemos que ya está de pie, que ya está pues realizando sus quehaceres de todos los días. Y si aún está descansando, pero ya nos está escuchando, pues también le enviamos nuestro saludo cordial y muy afectuoso. 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

Gracias por escucharnos, un feliz domingo, les estamos deseando desde Occidental Estéreo y su programación dominical y en este espacio de 6 a 6.30 por cortesía de Modernicasa Ramírez Malacatán. 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

Es el sonido de la marimba chapina, la marimba guatemalteca. Y en este espacio radial de Moderni Casa Ramírez Malacatán, pues les presentamos marimba pura, notas agradables, la sonoridad de nuestro instrumento, todos los domingos de 6 a 6.30 por cortesía de Moderni Casa Ramírez Malacatán, allá en el Cantón San Miguel. Estamos en las 6 de la mañana con 15 minutos. 6 y cuarto, marimba Chapinlandia está interpretando el tema Crisantemos de San Juan.

Estamos en las 6 de la mañana con 22 minutos. Gracias por escucharnos. 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Gracias por escucharnos. 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

6 de la mañana, 26 minutos en Occidental Estéreo. Gracias por escucharnos. 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

Bueno, estamos llegando a la parte final de este espacio radial de Modernicase Ramírez Malacatán, allá en el Cantón San Miguel de Malacatán, San Marcos. Gracias por habernos sintonizado. El próximo domingo volveremos, Dios mediante, en punto de las 6 de la mañana. Una feliz fiesta titular a todo el pueblo sanpedrano. 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
1: Por tanto, es necesario que con más diligencia atendamos a las cosas que hemos oído, no sea que nos deslicemos. Porque si la palabra dicha por medio de los ángeles fue firme, y toda transgresión y desobediencia recibió justa retribución, ¿cómo escaparemos nosotros si descuidamos una salvación tan grande?
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2: Que la paz de Dios esté con cada uno de ustedes, amigos oyentes. Es un gusto contar nuevamente con su sintonía al mensaje de la palabra de Dios. Hermano Mario Tayún nos trae en esta hora un mensaje de reflexión. Así es que ponga mucha atención y de inmediato dejamos el tiempo a la palabra de Dios.
3: Dios les bendiga en esta mañana. Vamos a abrir, hermanos, nuestras Biblias. La palabra del Señor en el libro de Miqueas. Miqueas capítulo 6. Vamos a leer ahí en el versículo 6. Miqueas capítulo 6, versículo 6. Dice así: ¿Con qué me presentaré ante Jehová y adoraré al Dios Altísimo? Me presentaré ante Él con holocaustos, con becerros de un año. ¿Se agradará Jehová de millares de carneros o de 10,000 arroyos de aceite? ¿Daré mi primogénito por mi rebelión, el fruto de mis entrañas por el pecado de mi alma? Oh hombre, Él te ha declarado lo que es bueno y que pide Jehová de ti: solamente hacer justicia, llamar misericordia y humillarte ante tu Dios. La verdad es que encontrarse uno con el Dios vivo y verdadero, sinceramente, hermanos, no es fácil. Yo les aseguro, hermanos, de que puedo decir a algunos de los que están aquí presentes en esta mañana, no han tenido su encuentro con el Señor aún, de verdad. Como deseo de que de verdad se pudiéramos todos los que estamos aquí presentes tener nuestro encuentro con Dios, hermanos. Algunos se han encontrado tal vez con amigos. Dios quiera que puedan pasar más adelante todavía de eso. Algunos han encontrado algún medio social donde puedan encontrarse bien, sentirse bien. Yo espero en Dios que no se queden únicamente atrapados ahí. Hay otros que han encontrado ¿qué? Algo que les fascina, algo que les guste. Pero ese no es el propósito definitivo. El verdadero propósito, hermanos, es que ustedes y yo nos podamos encontrar con ese Dios Altísimo, que un día tuvo la experiencia el profeta Miqueas en encontrarse con Él. Hermanos, cuando uno se encuentra con Dios, van a ver ustedes, hermanos, los efectos en nuestra vida cuando nos encontramos con Dios. Quiero hablarles en esta mañana, hermanos, acerca de el interés que todos debemos de tener es agradar a Dios. Eso debe ser nuestro interés, nuestro deseo, nuestro anhelo, agradar a Dios. Saben ustedes, hermanos, que estamos viviendo en este mundo donde ustedes y yo no vamos a recibir la presión ya de nadie. Ustedes y yo no vamos a tener a alguien que va a andar detrás de nuestra conducta, de nuestras acciones, ¿no? Usted sabe a quién debe de agradar. Y yo debo de saber bien a quién debo de agradar. En base a eso debemos de vivir, en base a eso debemos de actuar. Pero nuestro anhelo, nuestro deseo, hermanos, es que debemos de agradar a Dios estando en este mundo. Van a ver ustedes, hermanos, que para poder agradar a Dios se refleja en nuestra vida, en nuestra conducta, si de verdad estamos agradando a Dios o no. Eso debe ser nuestro deseo. Luche, luche usted por agradar a Dios. Saben, hermanos, que los que vamos a llegar al cielo un día, los que vamos a llegar a vivir con el Señor un día, son precisamente hombres y mujeres que se esforzaron, estando sobre este mundo, se esforzaron por hacer la voluntad de Dios, hermanos. Los que van a vivir un día al cielo, los que van a llegar al Señor. Cuando a mí me llama la atención cuando se habla del juicio final, dice que hay algunos que se van a tener que alejar avergonzados, dice. Otros, dice la palabra del apóstol Pablo, le decía así a la iglesia: Cristo en vosotros es la esperanza de gloria, dice, hermanos. ¿De verdad? Para algunos, Cristo es la esperanza de gloria, hermanos. Se espera algo glorioso, algo hermoso, pero para otros no. Para otros dice que en aquel día van a tener que alejarse avergonzados, asustados, molestos. Pero la intención, el sentimiento en esta mañana, hermanos, es que ustedes y yo de verdad podamos vivir para Dios estando en este mundo. Un día el Señor Jesús les decía así a sus discípulos, les decía: voy pues, les dice, voy a preparar lugar para vosotros, les dice, para que donde yo esté, vosotros también estéis, les dice. Así les dijo así a sus discípulos. Hermanos, el sentimiento de Dios es hombres y mujeres estando aquí en este mundo que puedan vivir para Dios, para poder estar con Él en aquel día eternamente y para siempre. Por eso que en la palabra de Dios se nos aconseja, se nos enseña que debemos de revisar continuamente sobre lo que estamos haciendo. Y es precisamente este pasaje que acabamos de leer. Oigan lo que dice aquí el profeta Miqueas: ¿con qué me presentaré ante Jehová? Dice, oigan eso. Habla de la reverencia, del respeto, del reconocimiento a un Dios grandísimo, a un Dios altísimo. Dice: ¿con qué me presentaré ante Jehová y adoraré al Dios altísimo? Aquí el profeta Miqueas habla de su reverencia, de su respeto a Dios, y dice: me presentaré ante Jehová con holocaustos, con becerros de un año. Que era precisamente lo que se vivía en la época, lo que los judíos practicaban en esa época, hermanos. Saben ustedes que el profeta Miqueas se aproxima más o menos que él vivió entre 750, 730 años antes de Cristo, antes de la llegada del Mesías a este mundo. Pero aquel sentimiento, aquel deseo de agradar a Dios, de hacer la voluntad de Dios, lo llevó a él a preguntar si lo que estaba haciendo era correcto o no. ¿Es lo que a Dios le agrada o no? Y dice: ¿con qué me presentaré ante Jehová y adoraré al Dios Altísimo? ¿Me presentaré ante Él con holocaustos, con becerros de un año? ¿Se agradará Jehová de millares de carneros? ¿O de 10,000 arroyos de aceite? ¿Daré mi primogénito por mi rebelión y el fruto de mis entrañas por el pecado de mi alma? En la época precisamente en que los judíos hacían los holocaustos, hermanos, era darle una ofrenda a Dios. Un holocausto era una ofrenda a Dios, era así, literalmente, hermanos, era presentar un becerro de un año. Era algún carnerito o una oveja, pero era de un año. Y un año precisamente se considera el tiempo en que lo mejor de un animalito, pues. Y ese holocausto que se hacía era precisamente, mire, hermanos, el pueblo lo llevaba a Dios, se lo entregaba a Dios, y era quemarlo, literalmente, calcinarlo. Esa era la ofrenda que ellos daban en esa época. Bien, él, todos lo hacían. Dice que todos lo hacían. Y llevaban su ofrenda, lo quemaban literalmente, era su ofrenda para Dios, era una ofrenda de fuego. Viene él y repara por un momento y dice: ¿se agradará Jehová de esto? ¿Esto será realmente lo que a Dios le agrada? Eso de detenerse por un momento, de reflexionar sobre lo que uno está haciendo, hermanos, ¿es realmente el agrado de Dios eso o no? Esa reflexión, eso del interés de querer saber si lo que se está haciendo en el momento es precisamente de aquellas personas que quieren agradar a Dios, seguramente. Que quieren agradar a Dios, que quieren vivir para Dios. Y dice: ¿con qué me presentaré ante Jehová y adoraré al Dios Altísimo? Reconocimiento de un Dios que no hay nadie como Él, incomparable. Cuando hay esa conciencia en nuestra vida, seguramente hay una reflexión sobre lo que hacemos, si es lo correcto o no. Y adoraré al Dios Altísimo, me presentaré a Él con holocaustos, con becerros de un año, pregunta. ¿Se agradará Jehová de millares de carneros? Como quien dice, aquí podemos prenderle fuego a mil carneritos. ¿Y será que realmente ese es lo que a Dios le agrada? ¿Eso es la voluntad de Dios? ¿Eso es lo que está pidiendo Dios o no? ¿Se agradará Jehová de millares de carneros o de 10,000 arroyos de aceite? Digan eso. El aceite lo utilizaban mucho los judíos, lo llevaban como ofrenda para Dios, porque ahí en el templo pues administraban lo que era el aceite lo utilizaban para encender las lámparas. No había energía eléctrica como lo hay ahora. El aceite lo utilizaban como algo tan valioso para ellos, que lo llevaban como una ofrenda, que lo utilizaban precisamente para ungir a los reyes. En alguna actividad tan especial que los judíos tenían, utilizaban mucho el aceite, entonces había necesidad de aceite en el templo. Entonces viene y pregunta él: si yo voy a llevar 10,000 arroyos de aceite, ¿sabe qué quiere decir eso? Si yo llevo una cantidad de aceite, ¿será que eso realmente es lo que a Dios le agrada? ¿Se agradará Jehová de millares de carneros o de 10,000 arroyos de aceite? ¿Daré mi primogénito por mi rebelión y el pecado, y el fruto de mis entrañas por el pecado de mi alma? ¿Saben ustedes, hermanos, que el primogénito que habla aquí en la palabra de Dios es lo más valioso? Por ejemplo, pensemos las primicias. Todos están con la inquietud. Vean ustedes la acción o la actitud de los campesinos cuando ya están próximos a ir a recibir las primeras cosechas. Cuando se van a ir a recoger las primeras cosechas, es una alegría para ellos, es una emoción para ellos, porque se va a ir a recoger precisamente las primeras cosechas. O pensemos de otra forma, por ejemplo, vean ustedes las parejas de esposos cuando les nace el primer hijo. El primogénito que nace en casa es el que se le dedica más tiempo, se le compra todo, se le da todo lo que pide, lo que quiere, cuanto uno se le pueda uno ocurrir. Porque el primogénito tiene mucho valor. Ese es lo que está dando a entender aquí el profeta Miqueas. Daré mi primogénito, dice, por mi rebelión y el fruto de mis entrañas por el pecado de mi alma. Como quien dice, es lo más valioso, lo más importante. Tan importante que es que les relato algo. Por ejemplo, un día Dios, cuando quiso enviar un juicio por una plaga en Egipto. Ustedes se recuerdan que las 10 plagas que hubieron en Egipto, una de las plagas fue precisamente destruir todos los primogénitos en Egipto, porque era tan de mucho valor para ellos. Vino Dios un día y hizo algo bueno. Faraón y su pueblo están endurecidos. Bueno, les vamos a pegar donde más les duele, dijo Dios. Vamos a hacer algo, y es lo siguiente: vamos a hacer que muera todos los primogénitos, tanto de hombres como de animales. Y vino Dios, y literalmente así, por manos de Moisés, los únicos que se salvaron de ese juicio en aquel entonces fueron los judíos, los israelitas, porque Dios ya había dado indicaciones que había que manchar los dinteles de las puertas con sangre, para que el ángel que iba destruyendo pasara de largo nada más. Pero todos los egipcios no sabían eso. Cuando llegó el ángel que destruía, dice que empezó a destruir todo lo primero en Egipto, comenzando con el rey hasta el último. Dice que se empezaron a morir todos los primogénitos en Egipto. Empezaron a ser muertos. Gente asustado, sorprendido por lo que estaba pasando, salían a sus campos. Igual sucedía. Igual había acontecido que en los potreros, en los campos, en los corrales, todo lo primero había muerto, toditos tirados. Como quien dice, lo que el hombre más valora. Entonces, eso es lo que está dando a entender aquí el profeta Miqueas. Daré mi primogénito por mi rebelión y el fruto de mis entrañas por el pecado de mi alma, dice. Como quien dice, se puede hacer todo esto, se puede dar todo esto, pero sin sentimientos. Se puede darlo ya solo como rutinamente, como algo porque todos los demás lo hacen. Dios no quiere eso. Dios es inteligente, hermanos. El apóstol Pablo un día, cuando habla acerca de los cánticos, de las alabanzas que la congregación le debe dar a Dios, oraré con el espíritu, pero también oraré con el entendimiento, dice. Cantaré con mi espíritu, pero también cantaré con mi entendimiento. Eso es lo que a Dios le agrada. Saben, hermanos, que el problema que nos enfrentamos es que se pueden hacer un montón de cosas sin sentimientos. Como la expresión que utiliza el apóstol Pablo, es como aquel metal que resuena sin sonido, sin distinción de aquello. Es un metal que resuena. Así es la condición de muchos creyentes en nuestra época, hermanos. Son como metales que resuenan únicamente, y Dios no quiere eso. Dios quiere que ustedes y yo vivamos para agradar a Dios, hermanos. Oigan lo que el apóstol Pablo le dice a la iglesia. Busquemos ahí en segunda Timoteo capítulo 2, versículo 3, dice: tú pues sufre penalidades como buen soldado de Jesucristo, dice. Ninguno que milita se enreda en los negocios de la vida a fin de agradar a aquel que lo tomó por soldado, dice. Y también el que lucha como atleta no es coronado si no lucha legítimamente. El labrador, para participar de los frutos, debe de trabajar primero. Considera lo que te digo, y el Señor y Dios, el Dios eterno, que te dé entendimiento, dice. Les voy a explicar, ¿sabe qué quiere decir esto, hermanos? Resulta de que para servir a Cristo, para servir a Dios, hay que sufrir. Hay que tener un montón de padecimientos. Y muchos creyentes le huyen a eso. Tú pues sufre penalidades como buen soldado de Jesucristo, dice. Y viene y le dice, ninguno que milita se enreda en los negocios de la vida. ¿Sabe qué quiere decir eso? La red, hermanos, es un símbolo de una trampa. La red es algo que donde hay algo atrapado. Así es precisamente la condición de muchos creyentes. Llevan una vida atrapada, enredados en un montón de cosas de esta vida. ¿De verdad? Aquí en esta congregación luchamos por decir a los hermanos que arreglen, que ordenen su vida. Y eso lo hacemos y lo venimos haciendo y lo seguiremos haciendo. De hecho, que algunos han obedecido eso, hay otros no. Hay otros no les parece, pero de todas maneras nuestro compromiso, nuestra responsabilidad es decir a la congregación, decir a las personas que no debemos de estar enredados en las cosas de esta vida. No, al contrario, debemos de vivir para agradar a Dios. Aquí en la iglesia llegan muchas personas que durante su vida llevaron en el mundo, llevaron una vida de enredos. Hay personas que han llegado a esta congregación que no se habían casado, sino que solo se habían unido. Les hemos enseñado, de acuerdo a la palabra de Dios, que deben de ordenar su vida. Deben de desenredarse de las cosas que hay en esta vida. Y de hecho que hemos sido testigos, muchos lo han hecho. Otros no. Ninguno que milita, dice el apóstol Pablo, se enreda en los negocios de esta vida. Enredados es que tiene que no es libre, que está enraizado en muchas cosas. Dios no quiere eso para los creyentes, hermano. ¿De verdad? Ninguno que milita, dice, se enreda en los negocios de la vida a fin de agradar a aquel que lo tomó por solado. El que lo ha llamado a usted es Dios. Amén. El que nos ha llamado es Dios. El que me llamó a mí es Dios. Yo estoy consciente cuando Él me llamó, mi llamamiento, yo estoy seguro en qué momento el Señor me llamó. Y por lo tanto, yo debo de esforzarme para agradar a aquel que me tomó por soldado. Y si usted ha sido llamado por Dios, debe de esforzarse por agradar a aquel que lo tomó por soldado. ¿Seguro? Debemos de esforzarnos para eso. De agradar a aquel que nos tomó por su lado. Y dice, también el que lucha como atleta, dice, no es coronado si no lucha legítimamente. O sea, de que hay quienes que ganan las competencias como atletas, pero solo que no lo hacen originalmente, no lo hacen genuinamente. Van a pensar ustedes, hermanos, que eso que sacan a veces en el periódico, esos de aquellos atletas que se inyectan drogas para tener una fuerza extraña o una fuerza más de lo normal. Muchos después les han tenido que hacer un examen porque han ganado, han aventajado a otros en su capacidad. Después les han tenido que hacer examen. Y resulta de que sí se inyectaron algo. Muchos con mucha vergüenza les han tenido que quitarles aquella corona o aquella gloria o aquella fama que han alcanzado o que alcanzaron en un momento u otro. Con mucha vergüenza se los han tenido que quitar. ¿Por qué? Porque no lucharon legítimamente. El apóstol Pablo toma esto como ejemplo para los creyentes. Dice que el que lucha como atleta no es coronado si no lucha legítimamente, dice. Hay quienes que dicen, si a mí me agrada el evangelio, me gustan las cosas de Dios, pero eso de tener que dejar esto, no, ahí sí no. Entonces hay quienes que han optado mejor por hacer algo. Y escuche lo que le voy a decir en esta mañana. Hay quienes que han tenido que optar por hacer algo, como se sabe que el evangelio es un compromiso, y el compromiso no es con una organización, sino que es con el Dios Altísimo, que se está refiriéndose aquí al profeta Miqueas. Nuestro compromiso es con el Dios Altísimo. Entonces algunos han tenido que optar por esto. Mejor no meterse al evangelio. Hay quienes que han optado eso. Yo mejor no, porque yo sé que las demandas que hay en las escrituras, no, mejor no me meto. A eso se llama cobardía. Esa es cobardía. Y en el libro de Apocalipsis habla precisamente los que de la fila de personas que van a ir al infierno, dice, y los cobardes. Dice que encabezan precisamente aquellos, los que son cobardes, aquellos que nunca se comprometieron con las cosas de Dios. Nunca. Pero hay otro tipo de personas, que vienen y actúan más astutamente y lo hacen de esta forma. Como se sabe que hay un tipo de personas que mejor son cobardes, no, nunca se van a comprometer. Entonces hay otro tipo de personas que actúan de esta forma. Mejor agarran las cosas de Dios, si quieren aferrarse a Dios, y también las cosas del mundo con la otra mano. Entonces quieren ir, quieren militar, quieren luchar, quieren estar en el evangelio, en el camino de Dios, pero agarrados aquí del mundo y agarrados de Dios. Y eso es imposible. No se puede servir a dos señores. Eso es imposible. Imposible. En el Salmo 50, no lo busquen, pero dice en el Salmo 50, dice, es una profecía, dice, juntadme mis santos, dice, los que hicieron pacto con sacrificio, dice, y la tierra declarará su justicia y los cielos también. Vean eso, hermanos. Saben ustedes que el compromiso, el pacto que ustedes y yo hemos hecho con el Señor, está siendo testigo de los cielos y de la tierra, en aquel día será declarado. Hermanos, vivamos para agradar a Dios. Que Dios les bendiga, hermanos, en esta mañana. Que la paz de Dios sea con cada uno de ustedes. Esperamos que Dios cumpla sus propósitos en nuestra vida y la palabra que nos escucha.
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¿Qué buen regalo has dado recientemente? ¿Cómo ayudó tu regalo a alguien? Bienvenidos a nuestro pan diario. El tema para el día de hoy, dotado de amor. La lectura se encuentra en Proverbios capítulo 11, versículo 24. Hay quienes reparten y les es añadido más. Cuando se casó, Gwendolyn Stallings llevó el vestido de bodas de sus sueños y luego lo regaló a una desconocida. Creía que un vestido merecía más que estar guardado en un armario acumulando polvo. Otras novias coincidieron. Ahora, muchísimas mujeres se han unido a su red social para donar y recibir vestidos de boda. Como dijo una donante, espero que este vestido pase de novia en novia y que, al final de su vida, quede hecho jirones por todas las bodas realizadas con él. Sí, el espíritu de dar puede sentirse como una celebración, como está escrito. Hay quienes reparten y les es añadido más. Y hay quienes retienen más de lo que es justo, pero viene la pobreza. El alma generosa será prosperada, y el que saciare, él también será saciado. Pablo enseñó este principio en el Nuevo Testamento. Al despedirse de los creyentes en Éfeso, los bendijo, les recordó la importancia de la generosidad y les dejó como ejemplo su ética laboral. En todo, os he enseñado que, trabajando así, se debe ayudar a los necesitados y recordar las palabras del Señor Jesús que dijo, «Más bienaventurado es dar que recibir». Ser generoso refleja a Dios, porque de tal manera amó Dios al mundo que ha dado. Sigamos su glorioso ejemplo. Oremos, Padre, abre mis manos para dar con tu amor en mi corazón. En el nombre de Jesús. Amén. 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

Hola amigos, ¿cómo están? Muy buena mañana de domingo. Bienvenidos y bienvenidas a la programación dominical de Occidental Estéreo en este 28 de junio del año 2026. Es hoy el día número 179 del año. Únicamente faltan 186 días para finalizarlo. Es un enorme placer volverlos a saludar. Desearles un feliz domingo y que hayan disfrutado del fin de semana, que estén ya alistándose, preparándose para iniciar una nueva semana. La misma arranca el día de hoy, pero para otros el día de mañana. Así es que éxitos, amigos, a través de la programación dominical de Occidental Estéreo.

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3: Siete de la mañana más 27 minutos en Occidental Estéreo. Bueno, seguimos disfrutando de este alegre popurrí. Es de 1986 con la marimba sonora.

0: Es la hora 7:33 minutos.
1: La amargura nace cuando hemos dejado que una herida sangre más de lo necesario y dejamos al rencor gobernar en nuestro corazón. La amargura crece cuando no expresamos lo que nos molesta y esto nos hace reaccionar con resentimiento, utilizando palabras que hieren y dejan profundas heridas en quienes amamos. La Biblia nos llama a no dejar crecer la raíz de amargura en nuestro corazón y a buscar la paz con todos. Sanar el alma ayuda a no ser consumido por el dolor. Es una oportunidad para crecer y facilita la reconciliación. La decisión es suya. No permita que el rencor se acumule por largo tiempo y termine por apagar su felicidad. Busque la paz con sus seres queridos antes de terminar el día. Le habla Sixto Porras de Enfoque a la Familia.
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Bueno, seguimos con más música en esta hora de la mañana. Estamos presentando lo nuestro, es nuestro, la programación dominical de Occidental Estéreo, y recordándoles e invitándoles para que sintonicen los últimos dos programas de San Pedro de antaño, de hoy y de siempre. Mañana lunes y el próximo martes serán los últimos dos programas de San Pedro de antaño, de 13 horas en adelante. Cordialmente invitados para pues disfrutar, para seguir disfrutando de esas historias, de esas vivencias de personajes sanpedranos. Así es que todos invitados mañana lunes y el próximo martes, últimos dos programas de San Pedro de antaño, de hoy y de siempre. Un saludo muy cordial para don Maynor Velázquez, solicitándonos el Valle de la Esmeralda con la soberana gallina.

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2: 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Feliz fiesta juliana para propios y visitantes. Fraternalmente, licenciado Gerardo Noel Orozco Godínez, desde el Valle de la Ermita al Valle de la Esmeralda, San Pedro Zacatepeques.
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Estamos a 9 minutos únicamente de puntualizar las 8 de la mañana en la programación dominical de Occidental Estéreo. Gracias por escucharnos en este 28 de junio del año 2026. Tenemos un mensaje del 8126 que dice: buenos días, amigos, deseándoles a todos nuestros paisanos una feliz fiesta juniana. Quiero solicitarles puedan felicitar a mi esposa, la profesora Flor de María López Velázquez, que el 24 de junio estuvo de manteles largos. Escuchamos en la zona número 1 de San Pedro. Atentamente, licenciado Mario López. Muchas gracias, nos dice el licenciado Mario López, quien nos escribe y quien nos solicita este saludo. Pues lo vamos a repetir: felicidades y que haya pasado un feliz cumpleaños, profesora Flor de María López Velázquez. El pasado 24 de junio, el mero día de San Juan, estuvo de manteles largos. Pues muchas felicidades a nombre de toda la familia, que Dios la bendiga, que cumpla muchos, pero muchos años más de vida. Que Dios pueda concederle los deseos de su corazón, que le dé larga vida y sobre todo mucha salud. La felicitamos a nombre de su esposo, licenciado Mario López, y pues dice el refrán: más vale tarde que nunca. Y pues que la haya pasado muy bien. Aquí musicalmente también la saludamos a través de la programación dominical de Occidental Estéreo. Para quienes estuvieron de cumpleaños la semana recién finalizada y para quienes en esta semana cumplirán años, pues también les estamos deseando anticipadamente muchas felicidades. Esta semana que nos enfila a la terminación del primer semestre del año y el inicio del segundo. Finalizamos junio e iniciamos julio, el mes número 7. Pues felicidades, que Dios los bendiga. Aquí están las mañanitas, Chapi.

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4: Es la hora 8 en punto.
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6: ¿Qué buen regalo has dado recientemente? ¿Cómo ayudó tu regalo a alguien? Bienvenidos a nuestro pan diario. El tema para el día de hoy, dotado de amor. La lectura se encuentra en Proverbios capítulo 11, versículo 24. Hay quienes reparten y les es añadido más. Cuando se casó Gwendolyn Stallings, llevó el vestido de bodas de sus sueños y luego lo regaló a una desconocida. Creía que un vestido merecía más que estar guardado en un armario acumulando polvo. otras novias coincidieron. Ahora, muchísimas mujeres se han unido a su red social para donar y recibir vestidos de boda. Como dijo una donante, espero que este vestido pase de novia en novia y que, al final de su vida, quede hecho jirones por todas las bodas realizadas con él. Sí, el espíritu de dar puede sentirse como una celebración, como está escrito. Hay quienes reparten y les es añadido más, y hay quienes retienen más de lo que es justo, pero viene la pobreza. El alma generosa será prosperada, y el que saciare, él también será saciado. Pablo enseñó este principio en el Nuevo Testamento. Al despedirse de los creyentes en Éfeso, los bendijo, les recordó la importancia de la generosidad y les dejó como ejemplo su ética laboral. En todo, os he enseñado que, trabajando así, se debe ayudar a los necesitados y recordar las palabras del Señor Jesús que dijo, «Más bienaventurado es dar que recibir». Ser generoso refleja a Dios, porque de tal manera amó Dios al mundo que ha dado. Sigamos su glorioso ejemplo. Oremos, Padre, abre mis manos para dar con tu amor en mi corazón. En el nombre de Jesús. Amén. 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

Gracias por escucharnos, un feliz domingo. Les estamos deseando y les vamos a acompañar con sones chicanos. Está el Valle de la Esmeralda viviendo sus mejores galas. Y así les acompañamos en esta mañana del domingo 28 de junio del año 2026. Feliz fiesta patronal sanpedrana a todos los habitantes de este hermoso Valle de la Esmeralda. Para quienes están fuera de nuestras fronteras, pues también los saludamos. Porque por azares del destino han dejado a su familia, han dejado a su tierra. Muchos en busca de nuevos horizontes. Que Dios los bendiga, paisanos. Aquí está la chirimía, un son de Alejandro Fidel Orozco Godínez.

8:13 en Occidental Estéreo. Gracias a don Carlos López, que nos escribe desde el sector Nuevo Finca La Marina, allá en Nuevo Progreso San Marcos. Allá nos está escuchando don Carlos, muchísimas gracias. Le estamos deseando un feliz día. Bueno, vamos a localizar el son que nos han solicitado. Con todo gusto lo vamos a incluir. Dice este mensaje: en casa, en Fortín de las Flores, Veracruz, México, escuchando música perfecta. Gracias, Víctor Manuel Gómez Tobar. Saludos para usted, saludos para toda su familia, ahí en casita, pues disfrutando del domingo y de la programación de Occidental Estéreo. Dice: un saludo y abrazo fraternal a la distancia para el pueblo trabajador checano, hoy como todos los años, siempre escuchando San Pedro de antaño. Espero volver a celebrar en persona en este terruño que me vio nacer. Saludos a mi madre Maura Fuentes y a mi padre Guillermo Velázquez y a toda la familia en la zona 3 del cantón El Mosquito. Salud, pueblo sanpedrano. Eso nos escriben del 4641. Otro mensaje dice: buenos días, que tenga un buen domingo y una feliz feria sanpedrana, y mejor si es con caldo de gallina. Bueno, eso nos escribe don Leonel Bámaca desde la ciudad capital. Pues así será mañana en el Día de la Identidad Checana. Gracias, amigos oyentes. También saludamos a don Julio Serrano, allá en Nuevo Progreso San Marcos. Allá siempre nos oye don Julio y siempre reporta el programa a través de nuestra línea telefónica 7760-3432. También nos pide siempre saludar a don Alberto, su tío, don Alberto allá en El Bejucal, municipio de Catarina. Son nuestros fieles oyentes también. Les deseamos un feliz domingo. Nosotros seguimos saludando al pueblo checano musicalmente en el mes de la checanidad. Las 8:00 a.m. están transcurriendo 16 minutos.

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1: Es la hora 8:31.
2: Nuestros hijos crecen en una sociedad que les enseña a apreciar al que tiene más dinero, el mejor auto, más músculos y las mejores calificaciones. 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

Estamos escuchando el son Quejas de mi raza. Un son que nos solicitó doña Elida Méndez de la zona número 2 de esta ciudad de San Pedro. Ahí nos está escuchando doña Elida. Seguramente mañana irá al Día de la Identidad Chicana a degustar de un caldo de gallina criolla o un estofado. ¿Qué más ofrecen ahí? Bueno, muchos platillos típicos. Y a compartir con la familia, con los seres queridos. Saludos, doña Elida. Que Dios la bendiga a usted, a su familia, a todos nuestros oyentes. Y que puedan seguir disfrutando de todas las actividades con motivo de la fiesta de nuestro municipio. Señor Vicky también nos ha llamado desde Reu. La saludamos, le deseamos un feliz domingo. Gracias por la sintonía. Este mensaje del 7261 dice: buen día, pueblo sanpedrano. Les deseamos feliz fiesta juniana y que nuestros paisanos y familiares y quienes nos visitan se lleven buenos recuerdos de este pueblo pujante y trabajador. Feliz retorno. Sinceros deseos del profesor Arnoldo Ramos. Con placer, con el Valle de la Esmeralda de Fidel Funes y el son San Agustín. Con todo gusto le vamos a complacer. Saludos, profesor Arnoldo Ramos. Gracias.

Por sintonizarnos, siempre nos escucha, es nuestro fiel oyente allá en el cantón Tonalá. Bueno, vamos a enviar de nuevo el saludo cordial para nuestro oyente Víctor Manuel Gómez Tomar, allá en Fortín de las Flores, Veracruz, México. Hace un momento lo saludamos, quizás estuvo por ahí realizando algún quehacer, no escuchó su saludo, pero lo saludamos de nuevo, siempre nos oye, es fiel oyente de Occidental Estéreo. Así que saludos amigos allá en el sureste mexicano, especialmente para Víctor Manuel Gómez Tobar, que gusta de la programación de Occidental Estéreo. Ahora sí, aquí están las quejas de mi raza. Para seguir saludando a todo el pueblo checano. Ah, mañana el lunes y el próximo martes, últimos dos programas de San Pedro de antaño, de hoy y de siempre. Sintonícenos, disfrute de estos últimos dos programas correspondientes a la programación San Pedro de antaño, de hoy y de siempre en este 2026.

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4: Gracias por escuchar Occidental Estéreo 88.7 FM en este último domingo del mes de junio. Estamos en la fecha 28. Estamos disfrutando de sones shekanos. Sones que nos han solicitado a través de nuestra línea de comunicación y también a través de nuestro WhatsApp. ¡Feliz domingo para todos! Este son lleva por título San Agustín Tonalá.

Y al ritmo de este son que nos han solicitado desde Denver, Colorado, saludos cordiales para quien nos escribe y nos solicita Cuando Llora el Indito. Es del 4641. Gracias, amigos, por estar con nosotros allá en Denver, Colorado, a través de www.occidentalradio.com. Finalizamos este programa. Gracias por habernos sintonizado, amigos nuestros. Deseamos a todo el pueblo chicano una feliz fiesta patronal. Que Dios los bendiga. Volveremos, si Dios nos lo permite, el próximo domingo a partir de las 7 de la mañana, siempre por esta su frecuencia. Y recuerden, mañana lunes y el próximo martes, últimos dos programas de la serie San Pedro de antaño, de hoy y de siempre. Invitados todos a sintonizarnos. Gracias, feliz domingo.

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6: Es la hora 9:03.
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0: Es la hora 9:27 minutos.
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2: Del licenciado Aramis Bautista González, Alma Shekana. El Alma Shekana la crearon los ímpetus musicales de la marimba Los Conejos, los pétalos de tus labios sensuales, el cáliz de tus manos cariñosas, la ecología del agua tibia y la mirada majestuosa del Ixual. El alma shekana germinó en la sonrisa amarilla de la flor de retama, en el estro musical de Alejandro Orozco y en la clorofila musical del Valle de la Esmeralda. El alma shekana dialoga con el pregón sanpedrano, con el baile de la Pach, las confidencias del Cerrito de los Amores, la pedida de la novia, los riscos del Niño Dios, las fiestas de los casamientos que enarbolan el amor en la suprema inquietud de la vida. Hay ritmo de 6x8 en las fiestas de Tonalá, San Sebastián, La Piedra Grande, La Grandeza, San José Caben y Chamac. Es el alma shekana con caligrafía de incienso y ansias por subir al cielo como los bariletes. El alma shekana tiene sabor de shekas, tamales envueltos en hojas de milpa, morelianas, semitas, quesos, caldillo y jocón. El alma shekana la bordaron las niñas de la escuela Justa González, la alegraron los patojos de la escuela Felipe Rodríguez, la tejieron en los huipiles los artesanos de la escuela Cirilo López, la consolidaron los Orozco, los Miranda, los Fuentes, los Bravo, los Juárez, los López, los Méndez, los González, los Velázquez y los Bautista. Todos pusimos el amarre para forjar un pueblo de dignidad, trabajo y progreso.
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1: Carta al sanpedrano ausente. Estimado paisano y paisana, en esta ocasión recibe mi cordial y atento saludo impregnado del vapor de los tamalitos de hoja de milpa, de un caldito de pollo tierno con aroma de apazote tierno, que en el vientre de una olla de barro se cose lentamente con la leña que de muy temprano preparó el abuelo, quien aún con sus escasas fuerzas, que a sus 85 años aún se reflejan, como sombra que dejó en su organismo el atole con súchiles o jengibre que la abuela a diario le preparaba. Hoy te escribo a ti, paisano, a ti que un día partiste del pueblo en busca de superación, triunfo y movilidad social ascendente, y hoy que el Todopoderoso te ha bendecido, quizá en tus estudios, trabajo, profesión, negocio o empresa, y que te ha dado como regalo una perenne familia que te aprecia, te respeta, te admira y se enorgullece de tu forma de ser para con ellos y para con todo aquel que necesita de ti. Esa familia que te conoce como un titán shekano, que con sacrificios, esmero, dedicación, responsabilidad y amor al trabajo se ha forjado en esta Fenicia de América. Hoy te invito a venir a dar un paseo por tu pueblo. Ven y verás que el balneario Agua Tibia está remodelado y que los chorros de esa agua cristalina te esperan para que recuerdes el baño que de chamaco te dabas aquellos días en que por ir de capiusa a la escuela no asistías, dispuesto al otro día a recibir el jalón de orejas del profe Rosalío Gómez, de don Emilio Barrios, del profesor Pedrito Calambre, como cariñosamente se le llamaba, a tu maestro de grado. Haya sido quien haya sido, nunca te olvides de él o de ella y que siempre estén presentes en tus triunfos. Puedes venir y visitar el estanque de Ixhual, donde tragaste mucha agua cuando intentabas aprender a nadar. Ven, paisano, y cuando te encuentres con algún amigo que contigo jugó a los ciclistas con una rueda de llanta de carro que preparaban nuestros artesanos y casi extinguidos caiteros, o bien cuando te encuentres con el otro amigo con quien jugaste tipaches, o con aquel de los pies descalzos que al fútbol jugaban, donde los dedos gordos de los pies eran los encargados de pegarle a las pelotas de tripa que vendía don Memito Paciencia o don Juanito Velázquez. Si con alguno de ellos te encuentras, extiende tus brazos y estréchalo junto a tu pecho, porque esa edad de oro que viviste en tu San Pedro de antaño ya no regresará, porque inició un viaje y se quedó paralizada en el libro de la vida. Cuando vengas a tu pueblo, paisano, recuerda a doña Panchita Enchiladas, la señora de los tres siglos que se nos adelantó al más allá. No sientas cansancio en llevarle una rosa a su tumba. Y en ese lugar es posible que te encuentres con varias lápidas de amistades tuyas. Promételes venir a dejar flores en sus tumbas el próximo día de los difuntos. Cuando estés en esta tierra bendita, acuérdate de tu maestro o maestra que te enseñó las primeras letras. Si vive, ve a visitarlo o a visitarla, pues al saber de tu triunfo, será la mejor condecoración que reciba, y no una orden carcomida con las actitudes politiqueras de nuestros gobernantes. Pero si ha partido al infinito, tan solo recuerda que alguna vez te tomó la mano para enseñarte a escribir. Paisano, si vienes a tu pueblo, no te olvides de sintonizar tu radio y escuchar los programas de autenticidad checana que el caballero de la radiodifusión, Justo Germán Orozco, a través de Occidental Estéreo 88.7, transmite por estas fechas.
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1: Al escucharlo, posiblemente pasará en tus ojos internos como una película inolvidable donde se refleje el casamiento, el repuesto, la casa donde alguien baila llorando. Tal vez veas a una mujer con su delantalcito o su tinaja. O bien, veas las lágrimas de Telma. O caminar a Migdalia Azucena, llevando en su cabello una florecita de retama, para saber dónde quedó la nuera. Si vienes a tu pueblo, mira hacia el oriente y verás que por las noches aparece radiante la luna de Xelajú, quien al llegar el alba se apresuraba por los pajaritos de Ixcuac. Posiblemente te sorprenda la presencia de un anciano, el que te cuenta de sus amores en las callecitas de San Marcos, y te explique cómo se bailaba en el Salón Jardín San Pedrano los celajes tacanecos, el ticalito, patzún de mis recuerdos, Concepción Tutuapa, y cerrando con el son El Grito. Y entonces, seguramente, desearás hacer un viaje en el ferrocarril de los Altos. Pero no te alejes sin entonar el Valle de la Esmeralda.

0: Carta al sanpedrano ausente. Inspiración del licenciado Carlos Humberto López de León.
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0: Es la hora 10:06.
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del recordado escritor sanpedrano Edmundo Zenón Velázquez, Canto a mi pueblo. Desde niño viví contigo a la hora del crepúsculo y el beso. Viví contigo en el paraíso de manzanas, entre sollozos y racimos de cerezas, florescencia en botón, caricias del futuro, imagen del hombre, sonrisas en mis carreras. Me mandaron a la escuela a unir letras con amor y te conocí más. Descifré la atracción del cariño que nace en una sencillez de lluvia positiva. Te oí, pueblo mío, en el susurro del trépido viento, bajando del cerro de Ixhual, en el revoloteo de la hoja suelta que se duerme en el barranco y como sonata al despertar junto al murmullo sensual de brillo tropical. Te acaricié, glorioso pueblo, como el agua tibia a la vega con los firmes besos en voz baja, en pequeñas olas fervientes de rocío que encierran dulzura satisfecha. Te sentí, pueblo laborioso, saturado por la brisa que recorre mis arterias. Con curiosidad de niño, me asomé a la ventana y descubrí que juegas. Juegas y lloras y ríes, con el anhelo de mujer que entrega un beso enredado entre la alegría y la paz. Te hablé, pueblo mío, San Pedro Zacatepeques, con notas de marimba pura, contemplanza de chicano que silba satisfecho un son al caer el día o al asomarse la luna, con modesta constancia al brinco del cariño sentido. Eres, oh San Pedro de antaño, canto de mil períos y trigales, delicia en el verano, en el invierno gritería, besos en primavera, sin tormentos y sin rencores. Me bañé en la lluvia, donde se arrodillaba el sol, sin olvidar la fiesta de junio, los perfumes del durazno, las sensitivas manos, la cadenciosa mirada en la sensación oportuna. Y te encontré, oh bendición, en el canto del gallo y en el azul celeste de tu manto. Desde entonces eres mío, San Pedro Zacatepeques, bullanguero y campechano. Estás muy dentro, como niño que recibe amor. Estoy dentro de tu frío, en el momento del descanso y en la felicidad. Eres mi testimonio, San Pedro de antaño, en tus calles empedradas, en el clavel y la violeta, en el mensaje de las nubes que se amontonan a preguntas. San Pedro de antaño, te canto en mi querencia, por la vereda que sube y baja, por los caminos del sudor, que es el sabor de la tierra checana.

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0: Es la hora 10:32 minutos.
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0: Es la hora 10:45 minutos.
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0: Es la hora 11:10.
1: Volver a San Pedro Zacatepeques en el departamento de San Marcos es sentir, a través de los cinco sentidos, la emoción perdurar, la paz infinita del viajero errabundo cargado de mucha soledad. Volver a San Pedro Zacatepeques es sentir en el alma la vasta dimensión de un solo universo. Volver a San Pedro Zacatepeques es encontrar nuevamente el rostro amado que tira su risa de campanas al viento por todas las calles del pueblo. Volver a San Pedro Zacatepeques es amar en toda su intensidad a la patria chica que nos vio nacer. Volver a San Pedro Zacatepeques es sentir en cada abrazo de bienvenida el rumor de mil crisantemos. Volver a San Pedro Zacatepeques es sentir la retama que riega su aroma como palpitar de mariposas por todos los rincones de las casas solariegas del hijo amado, con la cara llena de surcos y vientos. Volver a San Pedro Zacatepeques es sentir el cálido gozo de saborear sus checas, que son las uvas del indio americano o los besos de palomas desterradas. Volver a San Pedro Zacatepeques es sentarse tranquilamente bajo el quicio de una puerta cualquiera y mirar en silencio cómo el sol se va arrodillando lentamente a los pies de la tarde. Volver a San Pedro Zacatepeques, cuando a la noche le comienzan a brotar los primeros luceros, ver con tranquilidad las imágenes en el recuerdo, con el encanto de sus pálidos rostros pasar envueltos entre sedas, sin tatuajes y sin lamentos. Volver a San Pedro Zacatepeques, el de todas las horas, el de todos los días, el de todos los años, el de siempre, el que recordamos de niños cuando jugábamos con el polvo de los caminos en nuestra tormentosa juventud, cuando pretendimos emularlo, y ahora de hombres en nuestro insomnio de cada noche lo seguimos amando. Volver a San Pedro Zacatepeques, a la tierra de nuestros mayores, es hacer un pequeño descanso lleno de todas las bondades del mundo en la agitación tremenda del diario vivir. Volver a San Pedro Zacatepeques es nacer nuevamente con sombrío germen lleno de recuerdos. Es imponerle una nueva mañana a la tarde que nos acosa impaciente. Volver a San Pedro Zacatepeques es gritar a pleno pulmón que existimos, que la distancia es solamente una ventana que se cierra cada año para abrirse esplendorosamente en las fiestas junianas. Volver a San Pedro Zacatepeques es bañarnos de sol y viento en la romántica agua tibia, o quemarnos la piel en la térmica Castalia. Es, en fin, retratar en nuestras pupilas los huipiles de mil colores y los cortes de un amarillo universo. Con este mensaje saludamos al paisano ausente, con el deseo que vuelva a esta patria chica como una promesa de amor inconmensurable, para pasear por las calles el nombre de San Pedro Zacatepeques, gritándoles de júbilo en cada vena de sus cuerpos.

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1: Amigos, es un gusto reencontrarnos con ustedes. Gracias por sintonizarnos.
2: Estamos en un nuevo estudio bíblico sobre la lista de héroes de la fe de la Carta a los Hebreos, capítulo 11. En el programa anterior escuchábamos sobre Abraham, el llamado padre de la fe.
1: Hoy continuaremos estudiando la particular historia de Sara, la esposa de Abraham y la primera mujer que aparece en esta lista.

Es un gusto, amigos, compartir con ustedes esta parte de los héroes de la fe. Hoy llegamos a la primera mujer que aparece en esta lista. Se trata de Sara. Escucharemos los temas que se desprenden de su experiencia. Dice Hebreos 11:11. Por la fe también la misma Sara, siendo estéril, recibió fuerza para concebir y dio a luz aún fuera del tiempo de la edad, porque creyó que era fiel quien lo había prometido. Aquí la palabra de Dios dice que también Sara obtuvo fuerzas por la fe. Ese hecho es animador porque enseña que, por la fe, hay una solución para todos los problemas, incluso para los suyos. Recuerde que Sara dudó de esa promesa y hasta se rió cuando escuchó que esa promesa se cumpliría. Esto causó trastornos y dificultades para su marido y para sí misma, porque no tenía fe e intentó salvar la situación con soluciones humanas. En vez de creer cuando Dios dijo que el milagro iba a realizarse en su ancianidad, colocó su esperanza en la esclava Agar. Pero para Dios todo es posible. Así también Sara, que antes, no convencida por causa de su falta de fe, aprendió, con el pasar de los años, a no mirar más a sí misma y a las circunstancias, sino mirar a Dios, quien es fiel. Fue así como Sara obtuvo fuerzas. Por la fe, consideró fiel a aquel que había hecho la promesa. Eso es todo, pero además fueron necesarios años de dificultades y decepciones para que aprendiera a no mirarse a sí misma, sino confiar solamente en Dios. Tal vez usted también esté dudando de Dios, apoyándose en otros recursos, lo que solamente expresa su falta de fe. Pero usted también puede tener la misma experiencia de Sara, que tuvo que aprender a no considerarse hábil, sino creer que solo Dios puede cumplir lo que promete. Usted no necesita de fuerza interior o de algún talento especial para eso. Solamente necesita enfrentar las circunstancias que antes lo llevaron, como a Sara, a reírse y decir, es imposible, no se puede. Puede parecer así, pero la única cuestión que importa para nosotros hoy es esta. ¿Considero que Dios es fiel o no? Si creo que el Señor es fiel, no hay razón para desistir y desanimarme. Acepte el poder de Dios por la fe, pues Él permanece fiel aun cuando usted falla. Dios siempre fue y sigue siendo fiel, y eso es suficiente también para usted. Esa es la forma en la que Dios actúa desde el inicio de la historia de la humanidad. El Señor comienza a trabajar cuando la persona llega al final de sus posibilidades. Solamente cuando Sara y Abraham llegaron a cero, fue Dios que intervino y de un cuerpo que estaba prácticamente muerto, hizo nacer a muchos, tantos como las estrellas del cielo. Sí, hay esperanza para usted y su situación aparentemente sin salida. Dios empieza a actuar cuando nosotros estamos en el fondo del pozo y no vemos más solución. Cuando estamos débiles, nos volvemos fuertes. Dios se aleja cuando confiamos en nuestras propias fuerzas. En el caso de Abraham, el fruto surgió de un anciano y debilitado cuerpo. Por eso, llénese de esperanza, a pesar de que su situación parezca cada vez más perdida, porque cuando la noche está más oscura, es que la mañana está más cerca. La pregunta es, ¿acepta orientación en la debilidad? ¿Persevera sabiendo que depende de Dios y no de sí mismo? Si persistimos y nos entregamos nuevamente a Dios, Él podrá hacer maravillas por medio de nosotros, cosas que honrarán su nombre. ¿Está preparado para hacer una nueva entrega a Dios? La gracia se fortalece en la debilidad. Dios manifiesta su fuerza en la debilidad. Cuando pensamos que las promesas no se cumplen y las oraciones no son atendidas, tenemos la tendencia a pensar que no valió la pena
y que nuestra fe fue en vano. Pero, ¿será que eso es realmente la verdad? La Biblia afirma en Mateo 24:35, el cielo y la tierra pasarán, pero mis palabras no pasarán. Usted también puede encontrar contentamiento y consuelo en esa verdad. Dios cumple su palabra. No siempre corresponde a lo que nosotros deseamos, pero un hijo de Dios nunca podrá acusarlo de no haber cumplido su palabra. No hay promesa que no sea cumplida. Usted necesita tratar de confiar y no dudar, pues la palabra de Dios merece confianza. Usted puede consolarse y contentarse con ella, confesando que hay vida después de la muerte y que aquí somos solo extranjeros y forasteros. No nos encuadramos dentro de este mundo por causa de ese principio. No basta empezar a tener fe, es necesario mantenerla hasta el fin. Permanezca firme, pues quien tiene fe, tiene esperanza para esta vida y para la eternidad. En ese sentido, hay dos extremos. Uno de ellos es no tener ninguna aspiración por el hogar celestial. El otro es solamente hablar de las cosas del futuro con Cristo o del arrebatamiento, olvidándose de la vida aquí en el mundo al argumentar que pronto todo se acabará y no necesitamos preocuparnos más. Quien dice creer en Dios y aspirar por el cielo, también debe enseñar con su conducta presente cuánto desea agradar a Dios. Proclamemos que tenemos una esperanza maravillosa, pero también vivamos como quien va a presentar cuentas a Dios acerca de sus hechos. Así convenceremos a muchos a seguirnos en ese camino. Quien dice esperar algo mucho mejor, también debe vencer en los sufrimientos y reveses de la vida, afirmando con Pablo, como dice en Romanos 8:18, pues tengo por cierto que las aflicciones del tiempo presente no son comparables con la gloria venidera que en nosotros ha de manifestarse. Y Hebreos 11:15-16 dice, pues si hubiesen estado pensando en aquella tierra de donde salieron, ciertamente tenían tiempo de volver, pero anhelaban una mejor, esto es, celestial, por lo cual Dios no se avergüenza de llamarse Dios de ellos, porque les ha preparado una ciudad. Quien tiene fe quiere más de lo que este mundo puede ofrecer. El creyente desea lo celestial. Es triste constatar que un cristiano puede quedarse tan preso de las cosas materiales que no sigue lo que está escrito en Colosenses 3:2. Allí dice, poned la mira en las cosas de arriba, no en las de la tierra. ¿Será que eso no es razón suficiente para que el Señor tenga vergüenza de ser llamado el Dios de ellos? En Cristo, Dios se

0: eternidad. Dios no solamente preparó una ciudad para sus hijos, sino que Él mismo estará presente y tendrá plena comunión con ellos, sin ninguna posibilidad de ruptura o interferencia. ¿Ya tiene usted esa alegría de poder decir que Dios es suyo y que usted le pertenece a Él? Él es mi Dios, que no me desampara. Me ama y me cuida hasta en los menores detalles. Sin su voluntad, ningún pelo cae de mi cabeza. Todo eso debería llevarnos a aspirar las cosas celestiales y a considerar las terrenales como nada en comparación con lo que está preparado para nosotros en el cielo. ¿No deberíamos estar llenos de alegría y gratitud por tener a un Dios que está con nosotros y nos trata como a sus propios hijos? No tengamos vergüenza de anunciar su nombre públicamente. Él, quien tendrá buenas razones para avergonzarse de ser nuestro Dios, no lo hace. Él merece toda la gratitud y honra por darnos ese regalo enorme de poder decir, Él es mío. Recuerde que usted puede tener comunión con el Creador y Dador de todo lo que es bueno. ¿Quién es igual a Él? Estimados hermanos y amigos, jamás olvidemos que lo mejor nos fue dado en Jesucristo. Hasta el próximo programa.
1: 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Hasta entonces, y que el Señor les bendiga.

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3: Del profesor y poeta Eliú Urías Paz Flores, Caminando con San Pedro. Franqueo la ventana íntima de mi fraterno pensamiento, la puerta azul de mi cielo de Hormuz. Trazo el camino a seguir en zigzagueante vuelo de góndola de barro macizo. Pido licencia al orfebre, al artesano del tiempo y espacio, al corazón del cielo, de la tierra, del viento, del monte, del río y el valle, para iniciar el trayecto con pie firme de arquero de estirpe. Apuntalo, siembra y cosecha al viento. Deposito en el surco fecundo sempiterno grano de plata, de oro. Y bendigo las lluvias por el beso romántico que dan a la tierra. Bendigo las lluvias por la eclosión divina manifestada en frutos de néctar paradisíaco. Subo a la cúspide y en el nombre de los cuatro erguidos y colosos cerros, los cuatro ángulos, los cuatro costados y los cuatro puntos cardinales, invoco las generaciones dormidas de audaces guerreros, tórax de roca, robustos brazos de encinos añosos, manos con fuertes raíces de ídolos y dedos esencia de hormigón. Y antes que mi batería desfallezca y tome otras formas, saludo a San Pedro de antaño, el príncipe culto de los largos tocoyales, sienes de alabastro y capa de organdí. En el diámetro de mi pupila taciturna, engarzo tu celestial figura de nácar, diamante y rubí, filántropo pueblo incrustado en el vértice occidental del Edén guatemalteco, descendiente de infatigables caciques y púdicas doncellas. Es tu origen la indiana rareza, pueblo obrero por genealogía, hombre pueblo, pueblo hombre, de células arcillosas, columna vertebral de cervantana y poderío indómito, de Dios montaña, de Dios volcán, Dios pirámide, Dios fuego, Dios río, Dios maíz, Dios trigo, Dios frijol. Pueblo calendario de tiempo sin tiempo, de caminos con huellas de gloria y ventura, clorofilas inmóviles en las arterias salvajes de tus cerros, infranqueables guardianes que desafían los tórridos del tiempo. Zodíacos de esperanza y progreso salpican tu ubérrimo suelo, luna amotinada de maíz blanco, ventana de tu alma, apacibles penínsulas, las estrechas que alfombran tu álgido cielo. Obrero de finos cristales, tallador de zafiros, amatistas y áncoras, profesional del derecho y las leyes, la filosofía y el humanismo, las fórmulas y las ecuaciones y el álgebra, fenicios del mundo contemporáneo, comercio que fluye por las venas dilatadas de mi patria y allende sus fronteras. Quehacer cotidiano que ennoblece a tu gente y enaltece su espíritu. El trabajo afanoso, tu sublime idiosincrasia. La paz absoluta, tu eterna canción. El ímpetu que condiciona el trajinar de tus hijos, que tallan tu imagen, atavismo de nobleza real. Huipil enfiestado en el arco iris multicolor, alegórica estampa bucólica, con sonrisas de legumbre, miradas esquivas y lánguidos sueños. son tus mujeres, rosas con pubertad de sonámbulas auroras risueñas. Pensamiento, corazón y vientre, con castidad de azucenas, mengalitas de rostro festivo, pupilas de miel, ramito de orégano y laurel, manos de choreque y romero, labios de jazmín y rocío, piel de sándalo y retama, nocturnas cabelleras que juegan sobre torneados hombros de ébano, cedro o marfil, gráciles y caprichosas cascadas de champán, donde duermen los dedos del viento sus tiernos sueños de abril, mayo y junio.

0: Es la hora 11:54 minutos.
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¿Cuántos creen que estar en la presencia de Jesús es lo mejor que pueden hacer? Estar en su presencia. A ver. Repítalo después de mí entonces.

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0: Es la hora 12:15 minutos.
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1: Qué inmensa alegría es comenzar un nuevo programa junto a ustedes. En el estudio de hoy compartiremos y reflexionaremos sobre un relato bíblico muy conocido.
2: Hemos hablado de héroes de la fe como Abraham y Sara. Pero mientras nos preparamos para continuar, aparece Isaac, su hijo, en una de esas pruebas de fe más grandes que encontramos en toda la Biblia.
1: Nos preparamos para escuchar el estudio de hoy en la voz de Guillermo Sauter.

Continuando con el estudio de los héroes de la fe, esta es la segunda parte de Sara y Abraham. Su historia es una historia de fe de principio a fin, aunque no sin sus altibajos. Dice Hebreos 11:17, por la fe Abraham, cuando fue probado, ofreció a Isaac, y el que había recibido las promesas ofrecía su unigénito. Por medio de ese acto de fe, Abraham se acercaba a demostrar lo que pasó en el corazón de Dios al dar a su hijo amado, algo que Abraham no necesitó llevar a las últimas consecuencias. Leemos en Génesis 22, 1 al 3. Aconteció después de estas cosas que probó Dios a Abraham y le dijo, Abraham, y él respondió, heme aquí. Y dijo, toma ahora tu hijo, tu único, Isaac, a quien amas, y vete a tierra de Moriá, y ofrécelo allí en holocausto sobre uno de los montes que yo te diré. Y Abraham se levantó muy de mañana, y enalbardó su asno, y tomó consigo dos siervos suyos, y a Isaac su hijo, y cortó leña para el holocausto, y se levantó, y fue al lugar que Dios le dijo. Abraham dio lo que más amaba cuando Dios se lo pidió, mostrando con eso que amaba al Señor por sobre todas las cosas. Usted también está siendo tentado y probado para mostrar hasta qué punto realmente ama a Dios sobre todas las cosas. Cuando Dios toca en ciertas cosas de nuestra vida, tal vez ellas se hayan vuelto un Isaac para nosotros, ocupando el lugar que en verdad le pertenece a Dios. Eso puede referirse hasta el mismo trabajo para el Señor. Leemos en Apocalipsis capítulo 2, versos 2 y 3. Yo conozco tus obras y tu arduo trabajo y paciencia, y que no puedes soportar a los malos, y has probado a los que se dicen ser apóstoles y no lo son, y los has hallado mentirosos, y has sufrido, y has tenido paciencia, y has trabajado arduamente por amor de mi nombre, y no has desmayado. ¡Cuánto empeño incansable! Pero a pesar de eso, en el versículo 4 vemos que el amor a Dios fue sofocado, abandonado. Isaac realmente significaba mucho para Abraham. También nosotros corremos ese peligro de permitir que ciertas cosas nos influencien demasiado. Es necesario entonces que ese Isaac sea sacrificado por la fe, esto es, entregarlo a Dios. Nuestro corazón debe pertenecer enteramente al Señor. Si estuviera preso por las cosas materiales, ¿cómo podríamos siquiera amar a Dios? Dios sabe cuando algo se vuelve demasiado importante en nuestra vida, al punto de significar más para nosotros que Él mismo. Cuando Dios entonces aborda ese problema, no debemos sentirnos ofendidos y pensar que Dios está siendo demasiado duro y ¿cómo podría quitármelo? Dios nos quiere bendecir y ayudar a resolver esa situación. Somos felices en la medida en que Él es nuestro mayor amor. Nada puede darnos satisfacción mayor. No podemos tolerar cualquier ídolo en nuestra vida, pues Dios no comparte nuestro corazón con los ídolos, pues todo pasa a girar en torno a ellos, empujando al Señor al segundo plano. Ya lo decía Jesús en Mateo 10:37, quien ama a su padre o a su madre, o hijos, hermanos, negocios, trabajo, más que a mí, no es digno de mí. No es que sea equivocado amar a nuestros padres e hijos. En verdad, Dios mismo nos ordena que los amemos, pero la cuestión son las cuatro palabritas, más que a mí. Entregue aquello que pueda estar poniendo ese más que a mí en duda. Al hacerlo así, usted solamente ganará. ¿Le gustaría a usted vencer hoy? Entonces, actúe conforme a 2 Timoteo 2:11. Palabra fiel es esta: si somos muertos con Él,
también viviremos con Él. Hebreos 11, 18 y 19 dice, habiéndosele dicho, en Isaac te será llamada descendencia, pensando que Dios es poderoso para levantar aún de entre los muertos, de donde, en sentido figurado, también le volvió a recibir. Nuestra fe en Dios influencia nuestra manera de pensar. Abraham creía que Dios era tan grande que nada en el mundo podría moverlo. A pesar de recibir la orden de sacrificar a Isaac, imposibilitando así el cumplimiento de la promesa, no se desanimó. ¿Por qué? Porque creía que Dios podría devolvérselo. Abraham había recibido a Isaac por medio de un milagro, y la misma cosa podría pasar nuevamente. Si él muriera, podría aún recibirlo de nuevo en la misma forma como lo había recibido la primera vez, por medio de un milagro. Abraham lo sabía. Dios lo puede todo, menos mentir, o sea, romper su promesa. Génesis, capítulo 22, versos 9 al 13, nos cuenta el final de la historia. Y cuando llegaron al lugar que Dios le había dicho, edificó allí a Abraham un altar y compuso la leña y ató a Isaac su hijo y lo puso en el altar sobre la leña. Y extendió a Abraham su mano y tomó el cuchillo para degollar a su hijo. Entonces el ángel de Jehová le dio voces desde el cielo y dijo, ¡Abraham! ¡Abraham! Y él respondió, ¡heme aquí! Y dijo, no extiendas tu mano sobre el muchacho, ni le hagas nada, porque ya conozco que temes a Dios, por cuanto no me rehusaste tu hijo, tu único. Entonces alzó Abraham sus ojos y miró, y he aquí a sus espaldas un carnero trabado en un zarzal por sus cuernos. Y fue Abraham y tomó el carnero y lo ofreció en holocausto en lugar de su hijo. Puede que lo que está escuchando le parezca lejano o ajeno a su vida, pero Dios continúa siendo el mismo. No hay nada más seguro que poner nuestra confianza y toda nuestra vida en Él. Así que una cosa era cierta. Si Isaac le era quitado, Dios sabría cómo devolvérselo. ¿Su vida también es determinada por esa verdad? ¿O las circunstancias guían su manera de pensar? En Malaquías 1, 1 y 2 leemos, por ejemplo, que el pueblo pensaba equivocadamente al cuestionar si Dios todavía los amaba. ¿Usted también ya pensó así? En caso de que eso sea afirmativo, quiero decirle que eso de que Dios no le ame es mentira. En Malaquías capítulo 3, versos 13 y 14, Dios se queja diciendo, «Vuestras palabras contra mí han sido violentas», dice Jehová. «Y dijisteis, ¿qué hemos hablado contra ti? Habéis dicho, por demás es servir a Dios. ¿Qué aprovecha que guardemos su ley y andemos afligidos en presencia de Jehová de los ejércitos? Dios no es duro, es amor, justo en lo que hace, y no solamente eso, Dios es omnipotente. Nuestro pensamiento muchas veces es mediocre, equivocado y destructivo.

0: En Efesios 3:20 leemos: aquel que es poderoso para hacer todas las cosas mucho más abundantemente de lo que pedimos o entendemos, según el poder que actúa en nosotros. ¿Cree que Dios es poderoso para hacer infinitamente más que todo lo que usted le pide? ¿Y por qué limitarlo a las cosas que podemos pedir cuando en 1 Corintios 2:9 dice: cosas que ojo no vio, ni oído yo, ni han subido en corazón de hombre, son las que Dios ha preparado para los que le aman? Si usted cree en esa verdad, nada lo podrá agitar, independientemente de lo que le pueda pasar. Abraham sabía que Dios era todopoderoso y que no habría nada que él no pudiera hacer. ¿Usted también piensa de Dios en esa manera?
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2: Es la hora 12:37. Si goza de buena salud, agradézcale a Dios. Recuerde que cuando el Señor Jesucristo murió en la cruz, pagó todos nuestros pecados, llevó nuestras enfermedades y sanó nuestras dolencias.

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1: Del poeta sanpedrano Eliú Urías Paz Flores, el poema Tumarín. Yo busco afanoso en la ignota anatomía de tus teclas morenas los genes de tu marimba. He oído los claros arpegios, rituales mensajeros de luz y amor. He sentido alegría en mi espíritu. He sentido desvanecer o aumentar mi pálida nostalgia, alimentar la ondeante llama que devora, que consume. He palpado del corazón de tus sonoras teclas la fibra sensitiva con suavidad del lecho materno. Cuando tiemblan ante la sutil caricia de manos celestiales que matizan en holocausto a nuestros héroes, tristezas o alegrías. Ha llegado hasta mí tu canto sonoro, tu eco fecundo, tu cálido coro, preludio de una pena convertida en lágrimas que se asoman a la pupila hebrea de mi raza. He visto desgranarse tus notas como perlas agónicas en el místico cáliz de su negada historia. He percibido tu eco opalino, perdido en la hondonada de mi nebuloso pensamiento en las cañadas azules de tus risueñas aldeas saturadas de pájaros de miel. He sentido nacer el origen de tu marimba en tu vida misma, en los poros abiertos de tu geografía esmeralda, en los penachos blancos que forman las nubes que adormecen tu cielo, en la prestancia de tu estirpe, en la nieve bucólica de tu alma, en el lánguido sueño de tu solariego cerrito de amores, en el cálido regazo de nuestras primeras madres. El origen de tu marimba se descifra en el diáfano pentagrama de crespón, de piel de lirio, de alelí, de violeta y azucena, en el inmaculado crisma de tu traje típico enfiestado en la identidad de nuestra raza y nuestro suelo. Quesallí Zacatepeques, el origen de tu marimba está en tus bosques siderales, en la majestuosidad de tus selvas, en la médula aborigen de tus sones, en el sentimiento quejumbroso y puro de tus nativos, en el canto del guardabarranca, en la caída de tus cascadas, en los recodos de tus tímidas quebradas, en el lenguaje sincrónico de tus riachuelos de seda, en los sueños concebidos en el enjambre de tu progreso. Quesallí Zacatepeques, el origen de tu marimba está en el alcázar de tus mañanas pensativas, en las entrañas sagradas de tu suelo. Pero el lugar preciso es el centro del corazón, pero el lugar preciso es el centro del corazón de tu filántropo pueblo.

0: Es la hora 12:55 minutos.
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2: Es la hora 13 minutos.

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1: Le damos la bienvenida a un nuevo programa. Nos encontramos en una serie de estudios sobre los llamados héroes de la fe mencionados en Hebreos capítulo 11.
2: En el programa anterior escuchamos sobre el episodio que vivió Abraham con Isaac, su hijo, cuando Dios le pidió que lo entregara como sacrificio para posteriormente entregárselo a su padre sano y salvo.
1: En este programa abordaremos la vida de Isaac como hombre de fe, así como la de su hijo Jacob y su nieto José.

0: En el estudio de hoy se nos presentan tres personas que tienen historias muy influyentes en el relato bíblico. Hebreos 11:20 se adentra en la historia de Isaac, el patriarca, diciendo: por la fe bendijo Isaac a Jacob y a Esaú respecto a cosas venideras. El nombre Isaac significa sonriente. La fe de ese personaje también produjo ese fruto, a pesar de haber cometido varios errores durante su vida. Sin embargo, lo más importante es que en el final de la vida sea posible decir que la persona creyó. Porque todos los que creen van a sonreír y sentir una felicidad indescriptible. Quien cree vivirá la realidad de la sentencia que dice: quien ríe por último, ríe mejor, a pesar de que en el presente haya dificultades. La palabra de Dios en Juan 16:22 se va a cumplir. También vosotros ahora tenéis tristeza, pero os volveré a ver y se gozará vuestro corazón y nadie os quitará vuestro gozo. Es maravilloso saber que quien juzga todas las cosas es Dios y no los hombres. Quien lee la historia de Isaac probablemente no definiría a Lot como justo, y si alguien evaluara el proceder y la manera de cómo Isaac bendijo a sus hijos, tal vez dudara de su fe. Pero leemos que por la fe los bendijo. Es un gran alivio el saber que hay un Dios que todo lo ve y juzga correctamente todas las cosas. Si nos ponemos diariamente a la disposición de Dios, también podremos ser bendición a nuestro prójimo, como pasó con Isaac. Quien cree siempre tiene dones espirituales para beneficiar a otros, como leemos en Romanos 1:11. Porque deseo veros para comunicaros algún don espiritual a fin de que seáis confirmados. Cuanto más profunda sea nuestra comunión con Jesús, más crecerá en nosotros el deseo de servir al prójimo. Fue de esa manera que Isaac tenía una bendición preparada para sus hijos. ¿Cómo podría Isaac haber hablado a sus hijos sobre el futuro si no hubiera estado en profunda comunión con Dios? Seremos bendición para otros en la misma medida y profundidad con la cual cultivamos nuestra relación con Dios y creemos en su palabra. Estimados oyentes, que en este día podamos ser una bendición para todos los que conviven con nosotros. La historia de Isaac se entrelaza con la de su hijo Jacob, un personaje muy interesante del Antiguo Testamento. La Biblia de las Américas expresa en Hebreos 11:21 la siguiente manera: por la fe Jacob, al morir, bendijo a cada uno de los hijos de José y adoró apoyándose sobre el extremo de su bastón. Jacob confirmó el significado de su nombre, que es engañador. Conocemos su conducta, sus mentiras y la manera en la que actuaba al enfrentar los problemas de la vida. Pero también leemos que ese hombre tuvo un final feliz. Su camino en la fe comenzó mal, pero su final fue bueno. En el caso de Saúl, por ejemplo, pasó lo contrario. Comenzó bien, pero tuvo un triste final. En Hebreos 13:7 leemos que la Biblia siempre nos lleva a mirar hacia el final. Dice así: acordaos de vuestros pastores que os hablaron la palabra de Dios. Considerad cuál haya sido el resultado de su conducta e imitad su fe. Ese principio también vale para quien realiza la obra de Dios. Vemos que Jacob creció verdaderamente en la fe y en el final de su vida no tenía dudas respecto de lo que Dios deseaba para él. No se dejó persuadir por su hijo José y por sus experiencias. En el ocaso de su vida, Jacob da la bendición de primogenitura al hijo menor de José, por lo que éste quiso corregirlo. Pero vea lo que dice Génesis 48:19. Mas su padre no quiso y dijo: lo sé, hijo mío, lo sé. También él vendrá a ser un pueblo y será también engrandecido. Pero su hermano menor será más grande que él y su descendencia formará multitud de naciones. Como es de bueno conocer a personas que de hecho creen por la fe, el carácter de estas personas es transformado. Los cobardes se vuelven luchadores valientes. Los escépticos se vuelven fuertes columnas. Los indiferentes pasan a ser personas íntegras y responsables. Todo eso engrandece a Dios. Al comienzo de su vida, Jacob era un hombre de ánimo dividido, pero se dejó transformar por Dios. Actuaba como un impostor, pero no siguió en ese camino. De igual manera, observamos a Moisés, un hombre muy impulsivo que, en la escuela de Dios, se transformó en una persona mansa. Mis amigos, todo lo que nos causa problemas hoy puede ser transformado si creemos. No se desanime. Usted también puede ser transformado. Veamos lo que Jacob respondió en su desesperación al luchar con el ángel. Leemos en Génesis 32:36 que Jacob dijo al ángel de Jehová: «Déjame, porque raya el alba». Y Jacob le respondió: «No te dejaré si no me bendices». Jacob no se dio por vencido y podemos ver que no se decepcionó. No desista hasta que la bendición en su vida sea tan grande que pase a bendecir también a otros. Jacob oraba apoyado en su bastón, oraba sin poder explicar la preferencia por el hijo más pequeño. Sin embargo, no juzgó los caminos de Dios, sino se puso de acuerdo con lo que el Señor quería. Conocía a su Dios y sabía que el Señor jamás comete errores. Recuerde, incluso en el día de hoy, Dios no comete errores.
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0: En nuestra lista de héroes de la fe encontramos al cuarto integrante que se menciona de esta familia. Hebreos 11:22 dice: «Por la fe, José, al morir, mencionó la salida de los hijos de Israel y dio mandamiento a

0: Él deberíamos volvernos. Sin embargo, muchos cristianos son activos en sus iglesias durante años, pero se portan como incrédulos, de forma que no es posible identificar que Dios reina sobre sus vidas. El comportamiento de José al final de su vida también demuestra cuán profunda era su fe. Pidió que sus huesos fueran llevados de Egipto, a pesar de que en aquella época nada indicara que el pueblo un día dejaría aquel lugar. Asimismo, José habló sobre la salida de Egipto con confianza. ¿Cómo podía sustentar esa afirmación si nada indicaba ese acontecimiento? La explicación está en Génesis 50:24. Y José dijo a sus hermanos: «Yo voy a morir, mas Dios ciertamente os visitará y os hará subir de esta tierra a la tierra que juró a Abraham, a Isaac y a Jacob». Para José fue suficiente recibir esa certeza de Dios, y eso significa creer verdaderamente, creer a pesar de no ver la promesa todavía, creer sabiendo que aquello que Dios dice se realizará. ¿Cuántas veces cuestionamos las afirmaciones de Dios cuando el tema es la concreción de su palabra? En Efesios 5:27 leemos que Cristo purificó la iglesia a fin de presentársela a sí mismo una iglesia gloriosa, que no tuviese mancha ni arruga ni cosa semejante, sino que fuese santa y sin mancha. Pero acabamos concluyendo que eso parece que no puede darse, pues cuando miramos hacia dentro de nosotros, vemos claramente que estar sin mancha ni arrugas es imposible. Sin embargo, esa es una afirmación de Dios. ¿Será que confiamos en Él? José también podría haber dudado, pero su fe estaba basada en el hecho de que Dios ya había dicho algo. Y cuando Dios dice algo, las circunstancias tienen que someterse a su promesa. Ni el propio faraón u otros enemigos podrían impedir que se concretara esa promesa, pues Dios cumple su plan a pesar de todos los obstáculos. Él es siempre poderoso para cumplir su palabra. Crea en lo que Dios dijo, a pesar de que usted no siempre lo entienda todo. Crea y usted nunca será desilusionado.
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3: Del licenciado escritor y poeta Aramis Bautista, La tienda de mi pueblo. Bajo el cielo de mi patria yo compré en la tienda de los sueños dos lagos azules. Dibujados en las retinas de tus ojos, ubérrimas montañas copiadas en la sensual geometría de tu figura. Compré la cascada de tu pelo, donde la negra noche diluyó sus regios pedernales y la roja corola de tu boca se tiñó con el pecho de cívicos quetzales. Fue en San Pedro Zacatepeques, el Valle de la Esmeralda, en donde abrió sus puertas la tienda de mi barrio que llevo en la solapa del corazón. Tienda de Juan Luz, traída de Santa María Chiquimula, costado mercantil, en el alma de los pinos de Totonicapán. Tienda de mi pueblo, te llevo en mi corazón porque frente a tus vitrinas conocí el amor para mi estro. Mujer de los dientes blancos y del olvido negro. En tu esquina, mis trovadores amigos, Chimunda, Gustavo Conejo y Rosita Milamores, compartieron la sonrisa amplia, el chiste picante, el recuerdo musical del bolero La Barca y el trueno indomable de la carcajada de mi primo Coti Reina. En tu esquina, los buches y los tinecos inauguraron la fiesta de las máscaras de Don Sixto, el papá de Mincho Cuto, deportista con pose de azucena, de chamac o la grandeza. Tienda de mi pueblo, tienda de Juan Luz, sobre tus mostradores conocí la prestancia del quetzal en las fichas de Alenga. Tus gavetas me enseñaron a fiar y pagar, vender mazorcas, habas y frijol del progresista chamac para matar la pena del hambre. Dios mío, qué penita. Tienda de Vargas Araya en San José, Costa Rica, te llevo en la solapa de mi corazón porque llenaste el ángulo de mi soledad sin norte y sin sentido. Junto al gallo pinto y el café negro que compartí con Angelina, ángel de luz, ángel de luna, que porque besa no es flor y porque sonríe no es estrella. Tienda de mi provincia, te llevo en las estanterías de mi corazón, junto a la carne adobada, las candelas, las espumillas y el chilacayote. Aún escucho en el radio a todo volumen que vibraba en tus cuatro costados con ecos de marimba fiesta, el ritmo de El Ferrocarril de los Altos y los bajos de la marimba simple. Tienda de mi pueblo, te llevo en el corazón.

0: Es la hora 13:53 minutos.
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0: Es la hora 14, 13 minutos.
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4: Porque siendo tú un Dios perfecto, te fijaste en hombres imperfectos como nosotros. Gracias por tu misericordia, Señor. 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
1: Es un gusto recibirles, amigos, en un nuevo programa de Estudios Bíblicos de Llamada de Medianoche. Gracias por acompañarnos.
2: Para quienes se suman hoy, les decimos que venimos estudiando el listado de los llamados héroes de la fe que aparecen en Hebreos capítulo 11.
1: Hoy ha llegado el turno de Moisés. Escucharemos sobre su vida y en que su fe fue destacada.

Estimados amigos, continuando con esta serie de los héroes de la fe, es el turno de comenzar a hablar de Moisés. Dice Hebreos 11:23, por la fe Moisés, cuando nació, fue escondido por sus padres por 3 meses, porque le vieron niño hermoso y no temieron el decreto del rey. La fe tiene gran fuerza a las puertas de la eternidad. ¿Cuán pobre es el hombre que vivió toda la vida, tal vez con mucho éxito, pero que al encontrarse con la muerte no disfruta de alguna promesa que le pueda ofrecer solución para ese momento? ¿Qué espantosa desolación le traerá este día a todo aquel que no cree? Sea agradecido por permanecer firme en la fe. La fe no es solamente la solución para una muerte bendecida, sino también ejerce poder y protección al inicio de la vida. Moisés fue guardado de la ira y del asesinato por un tirano por causa de la fe de sus padres. ¿Será que nuestra fe también ejerce influencia sobre la vida de las personas que nos rodean? Cuando un paralítico no lograba llegar hasta Jesús por sí mismo, leemos que otros ejercieron la fe en su lugar. Lo llevaron en una camilla hasta el Señor. Cuando lograron llegar, Lucas 5:20 dice, al ver él la fe de ellos, Jesús le dijo, hombre, tus pecados te son perdonados. La vida de padres que actúan y viven con fe ejerce grandiosa influencia sobre los hijos. Niños, parientes y colegas de trabajo que pueden convivir con ese tipo de creyentes deberían sentirse muy agradecidos. ¿Cómo está su fe? ¿Ya ha madurado lo suficiente para que no piense más solo en sí mismo? ¿Su fe hace que usted desee servir a los demás? Los padres de Moisés tenían una fe profunda y verdadera, pues no se amedrentaron delante de los hombres. Cuando miramos a Jesús y desarrollamos una relación más profunda con Él, dejamos de ser falsos siervos de hombres y pasamos a servirlo a Él de manera honesta y sincera por medio de nuestras relaciones. Eso significa que Dios será el primero en ser servido y ocupará nuestra vida el lugar que le es debido. Muy a menudo en nuestra vida damos a los hombres el lugar que pertenece solamente a Dios. No deje que las personas roben el lugar del Señor en su vida. Primeramente Dios, después los hombres, como lo dice 2 Corintios 8:5, y no como lo esperábamos, sino que a sí mismos se dieron primeramente al Señor y luego a nosotros por la voluntad de Dios. La fe de los padres de Moisés, especialmente la de Jocabed, su madre, era ejemplar. El nombre Jocabed significa Jehová es gloria. Es maravilloso creer en un Dios bondadoso, pero esa madre también experimentó días de luchas, dificultades, presiones y tentaciones casi insoportables. Jocabed no se quejó de las circunstancias ni del hecho de que Dios le diera un hijo justo en los días en que el faraón había decretado que todos los recién nacidos fuesen ahogados. La Biblia cuenta que esa madre también ejercía su fe durante las noches, amamantando a Moisés mientras no había peligro. No sabía cuándo su bebé lloraría, y probablemente pensarlo o intentar evitarlo causaría mucha tensión. Porque si los soldados del faraón escuchaban su llanto, Moisés sería muerto. La tensión empeoró tanto que leemos en Éxodo 2:3. Pero no pudiendo ocultarle más tiempo, tomó una arquilla de juncos y la calafateó con asfalto y brea, y colocó en ella al niño y lo puso en un carrizal a la orilla del río. Si en el medio cristiano la fe es poco ejercida durante el día, ¿qué será entonces por las noches, es decir, las 24 horas al día? Para muchos de nosotros, la fe termina justamente después del fin de semana. La fe de Jocabed era conducida por un amor verdadero a Dios y se mantuvo igual
cuando todo parecía caerse, no desistió. El amor todo lo soporta. La fe de Jocabed muestra los siguientes frutos. Preste atención. Primeramente, no se quejaba de las circunstancias. En segundo lugar, amaba con el amor de Dios que todo lo soporta. Y en tercer lugar, no desistió y escogió el camino de la confianza. Puso la canasta con Moisés sobre las aguas y creyó que Dios lo protegería. La fe de Jocabed demostró que verdaderamente temía a Dios. Le animo que viva hoy una vida de fe que demuestre que usted realmente honra y teme a un Dios que jamás se equivoca. En Hebreos 11:24 dice lo siguiente: por la fe Moisés, hecho ya grande, rehusó llamarse hijo de la hija de Faraón. Tal vez usted ya haya escuchado sentencias como esta: usted perdió esa oportunidad. O la siguiente: no aceptó esa propuesta que le traería mucho dinero. Quien cree que tener el reconocimiento de este mundo es una ventaja, está inmensamente ilusionado y engañado. En 1 Juan 2:17 la Biblia dice: y el mundo pasa y sus deseos, pero el que hace la voluntad de Dios permanece para siempre. Moisés tuvo todas las oportunidades para lograr todo lo que una persona sueña que puede tener, pero leemos que por la fe rehusó todas esas ventajas. La verdadera fe ejerce gran influencia en nuestra manera de vivir. Quien realmente cree tiene metas mayores que la que los hombres que viven en este mundo tienen y que, si lo pensamos bien, son solamente visibles y pasajeras. Cuando se volvió adulto, Moisés ya no quiso más ser conocido y llamado hijo de la hija del faraón. Había alcanzado la madurez espiritual y por eso el reconocimiento humano ya no tenía más importancia para él. ¿Crece nuestra fe en la medida en que avanza nuestra edad? ¿O será que seguimos siendo siempre los mismos? Moisés desistió de ese reconocimiento humano al convertirse a Dios, no queriendo estar más asociado con la familia de Faraón. Avergonzarse de ser llamados discípulos del Señor y de confesar a Cristo significa que todavía nos falta reconocer que el mundo descansa confiando en el maligno y que es un gran engaño vivir para los hombres. No hay nada mejor ni mayor en la vida que ser llamado hijo del Dios Altísimo. Ser y vivir como propiedad de Jesús es la mayor honra y el más alto reconocimiento que existe. Mi amigo, mi amiga, escoja lo mejor. ¡A Jesucristo! Moisés era un hombre determinado en su vida de fe. Si hoy también actuáramos de manera tan decidida como él, Dios podría traer un gran despertar y avivamiento a nuestra vida. Muchas veces llevamos nuestra vida espiritual con una postura indecisa. Aparentemente todo está bien en nuestra relación con Dios y confesamos que Dios es nuestro Padre. Sin embargo, tal vez tengamos que oír la advertencia de Jeremías 3:4 que dice: a lo menos desde ahora, ¿no me llamarás a mí, Padre mío, guiador de mi juventud? Y esto por el simple hecho de que no hay renuncia al pecado. El versículo 5 sigue alertando: he aquí que has hablado y hecho cuantas maldades pudiste. Reconocemos que el pecado es maléfico, pero no lo odiamos al punto de abandonarlo totalmente. La decisión de Moisés lo llevó a dejar atrás toda la riqueza y el éxito del mundo. No renunció de palabra, sino asumió las consecuencias y el precio de esa decisión. Si viviéramos de esa manera, Dios se habría vuelto nuestro primer amor y nuestra vida espiritual podría ser muy diferente. A veces acabamos como el pueblo de Israel, que oscilaba siempre entre ambos extremos. ¿Será que realmente queremos entregarlo todo a Jesús, como afirmamos en nuestras oraciones? ¿Queremos seguirlo, independientemente de a dónde nos pueda llevar eso?
seamos honestos y confesemos que, en realidad, todavía no estamos dispuestos a soltarlo todo por amor a Jesús, que no estamos listos para desistir del mundo y sus tentaciones. Es cuando nos entregamos a Dios con tal sinceridad que comenzamos a tener una vida completa y victoriosa. Entregar todos nuestros deseos con sinceridad a Él, a pesar de tener luchas internas, nos llevará

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1: Es la hora 14:37 minutos. 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
3: Del poeta Joel Paz Letona, Postales Habitadas. Mi linda tierra chicana, desde el exilio de la sombra, donde el sol no me alumbra, os escribo esta carta ciudadana. En esta primera mañana del mes de junio, en que salgo de mi jacal campirano, ubicado en los linderos del arrabal, desde donde os envío este humilde recital. Quiso Dios en su divina gracia y poder suntuoso edificar este jirón de tierra hermosa, en donde con sus crayones parafinados tiñó sus cielos y vistió de esmeraldas sus montes. Por eso eres tú, mi San Pedro de antaño, la catedral abstracta en la maqueta sideral de mi poesía agraria, que hoy en cada estrofa riego la semilla del polen de mi cálida. Son tus guardianes vegetales, siderales fortalezas en donde descansan los muros del paisaje que sirve de hospedaje a la bandada de aves canoras que en las mañanas de junio forman orquesta con su trino. En las profundas escudillas de esta geografía telúrica, donde de rama en rama alegóricamente canta el guardabarranca y la tórtola acaricia a sus polluelos. Es plausible entregarte estos versos criollos que de mis venas de amatista corren como arroyos de aguas cristalinas para cantarte a ti, linda tierra chicana. El paraje de Entre Ríos es cobijo de la luna y es cajeta de las estrellas. Cuando hay eclosión de poesía, al ver que la luna en sus aguas de los ríos se retrata y sigilosamente entre la roblada de sus vestiduras se despoja y deja que el rocío la bañe para que el espejo no se empañe. San Pedro Zacatepeques, eres prosenio de plata, donde el poeta te da serenata al compás del son alma chicana del compositor Alejandro Orozco. Por eso junio es un kiosco bordado de cipreses de oro de milenarios eucaliptos que nos hablan de las ex alamedas del recuerdo. Porque cuentan las historias del pasado, de la bibliografía oral, que por aquí pasó un aedo del sistema solar desprendido y pegó un grito y dijo, aquí me quedo. Es por eso que en esta geografía con rasgos uráneos geofísicos de dos climas, el frío y el templado, el subtropical, como la provincia chiquita, Chim, Corral Grande, Cantel, Llano Grande y otros que forman el ramillete de obsidiana. Por eso dicen que ahí quedaron enterrados los aretes de la luna, pues hay miel en cada flor de los cafetos y hay grandeza en la cosecha de otras frutas. No se quedan atrás las comarcas de la altura como Chamac, San José Caben, Piedra Grande, San Andrés Chapi, Santa Teresa, Mávil y Sacuchún Dolores, que forman la canasta de donde fluyen las aguas sempiternas que mojan las costillas de los sembradillos de maíz y hortalizas. San Pedro Aéreo, hay en tu bucólico paisaje sembradas las raíces de nuestra raza man, al cual pertenecían nuestros tatas mayores, que conservaron como joya de gran valor sus costumbres y tradiciones, como la pach, el pregón y el baile de los tinecos. Son estas tradiciones de gran valía porque ahí rememoran la tragedia de una invasión extranjera, el tambor y la chirimía que en sus notas enmarca la melancolía. Por eso, San Pedro Zacatepeques, yo te llevo en la solapa de mi traje, pues hay en tus anaqueles historias que nunca pasarán al archivo porque son la biblioteca de mi raza checana. Como cuando al hojear el almanaque del tiempo aparece el cuento de la Llorona, que aparecía detrás del ex molino de don Juan Jensowski. Se iba en su ruta nocturna buscando el ojo de agua, regresando por Villa Lucita y regresando por la calle del viejo rastro municipal. Unos dicen que lloraba por Juan Charrito, otros dicen que era para asustar a cualquier trasnochador. También cuentan que en las noches de luna, allá en la pila de San Juan de Dios, se bañaba la sirena. Esto es el epitafio que engalana el libro de cuentos del pasado, como también a esto unificado el tropel de caballos de Juan No, que son un joyero para escribirlos en el libro del recuerdo. Es por eso, San Pedro de antaño, que hoy, en el pizarrón de los siglos, yo ensayo nuevos versos para cantarle al cantón El Mosquito, cuna de los connotados conejos, en cuya egregia figura existió lo que se llamó el Puente Roto, hoy convertida en una zona comercial y residencial, por donde pasa cantando el sol, buscando la línea de su final. Es preciso recorrer con la lemotenia la circunferencia del cantón San Agustín Tonalá, que parece una comarca aparte, pero que tiene en sus cabellos el recuerdo del famoso Club Águilas del Sur y sus semanas culturales. Y de paso, ¿qué decir de San Juan del Pozo con sus calles en vertiente como sigilosa serpiente que esconderse quiere entre la chichicastada? Nombrar a la expila de El Mono, circunferencia del cantón del centro, donde está la periferia de la banca, de la industria y el comercio. Pero a pocas cuadras se engarza el cantón San Miguel, donde otrora hubiera un parque infantil, hoy convertido en un templo católico. En uno de sus costados, como filo de espada, pasa una inmemorial avenida, buscando el cantón San Juan de Dios, donde está nuestra última morada, en donde una voz escondida murmuraba en dígitos musicales, ¿por quién doblan tristes las campanas? Así sigo este recorrido imaginario adentrándome en la metrópoli de San Sebastián, antiguamente la calle del Calvario, con su templo católico donde ahora afloran centros comerciales. Pero ufanado en respirar perfume de flores silvestres, estoy llegando a la calzada Independencia, para luego llegar al cantón de los jazmines. Ya parece que en lontananza suenan los clarines, los tambores y las marimbas, porque estoy bordando con flores de retama la monografía de mi tierra checana. He galopado en mi potro color bermejo que tiene herrajes que los fundí en la herrería del alfabeto, ya que él mismo está expuesto a limarlo para hacerlo una joya, con letras indelebles de la tinta de mi tintero. Es preciso recordar las tiendas de mi barrio, la tienda de don Seferino Godínez, el Mecho, para comprar chancacas, tazas de chocolate de Adoslén y oír las perotatas de Hueto Panza, quien repetía siempre: ¡Viva Papá Arévalo! ¿Quién no quisiera llegar a la panadería de Doña Rosa Coyoy a comprar morelianas y nuéganos y oír hablar al pintoresco Chaquetón, que al preguntarle de sus novias decía que sus novias eran la choricera, la panadera, la arrocera? Y en fin, todo terminaba en estruendosa carcajada. San Pedro, hoy te veo en la fotografía del tiempo, en los meses de diciembre jugando con los diablos y los buches, en la noche del trono que salía de la casa de don Ciriaco Soto. San Pedro de antaño, eres luciérnaga que alumbra mis noches sin destellos. Hoy te digo que eres dueño de dos adjetivos superlativos: ser los fenicios y ser los griegos. Porque en esta cuna sanpedrana, cada hembra es una Beverly y cada varón es un artesano, un eminente profesional o un artista. Cuna checana, mi pluma al escribirte se engalana, pues el cerrito de Ixcual es el espejo sideral de América y el cerro de Chinich es cuna donde duerme el lucero nixtamalero, que despierta cuando cantan los gallos, cuando en las calles ruedan las carretas y rugen los automóviles y se oyen las voces: Axela, Guate, Malacatán, Tacaná, Tejutla, Concepción, Tutuapa. Lo que quiere decir que hay en el mapa una tierra que no duerme, cuyos habitantes trabajan de día y de noche buscando el progreso intelectual y material. Absorto queda el extranjero que te visita al escuchar la música de El Chile con Sal, de los buques de madera que navegan en los océanos de hilo y seda, tejiendo el corte amarillo y el hermoso huipil de la mujer auténticamente sanpedrana. San Pedro de antaño, ¿qué decir de tus marimbas, que son sínodos donde se escribe la paringenesia y el karma de una filosofía indescifrable que está en el corazón del hormigo? Que no cantan sino lloran, y que el hemisferio terrestre implora, que es el monumento autóctono universal por excelencia. De ello hablan los pajaritos de Ixcual, de J. Rufino Orozco. De ello habla el son Luisito de don Leonzo Sánchez. Tectónico movimiento hay en las manos de todos tus compositores, pero aún más en el himno de San Pedro Zacatepeques, la chirimilla de Alejandro Fidel Orozco Godínez.

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1: Estamos comenzando un nuevo programa de estudios bíblicos de llamada de medianoche. Nos encontramos en una serie sobre los héroes de la fe que aparecen en la Biblia en Hebreos capítulo 11.
2: Hemos escuchado sobre Abel, Noé, Abraham, Sara, Isaac, Jacob y Josué. La que sigue es la segunda parte del estudio sobre Moisés.
1: Los invitamos a continuar a la escucha y es nuestro deseo que el programa de hoy sea de bendición.
3: Amigos, gracias por estar de ese lado del receptor. Seguimos con nuestra serie de Héroes de la Fe. En esta galería de personajes de hombres y mujeres, aún con sus desaciertos, su fin era glorificar a Dios. Así que, queridos oyentes, que nuestro deseo debería ser que Jesús conduzca nuestras actitudes y nuestros deseos hoy y para siempre. Se dice de Moisés en Hebreos 11, 25, escogiendo antes ser maltratado con el pueblo de Dios que gozar de los deleites temporales del pecado. Moisés sabía que su elección le llevaría a algunas complicaciones, pero prefirió esas dificultades en vez de la momentánea gloria del pecado, es decir, de todos los beneficios como parte de la familia del faraón. Muchas veces nos quedamos desanimados al observar que los impíos prosperan a pesar de vivir en el pecado. En cambio, Moisés, cuando concentró su mirada en la meta que Dios tenía para él, tomó sobre sí el sufrimiento pasajero para seguir a su Señor y mantenerse a su lado. Al tomar una decisión, es necesario siempre entrar en el lugar santísimo para no precipitarnos en nuestras actitudes. Discernir entre lo pasajero y momentáneo y lo que es permanente y eterno nos ayuda a tomar las decisiones correctas que no nos decepcionarán. La decisión de Moisés estaba apoyada sobre este fundamento y por eso decidió su camino a seguir. Su elección se basó en lo que tendría permanencia en el futuro, porque la idolatría momentánea pasa. ¿Y entonces qué hay después? Es mejor sufrir por algún tiempo que sentir una alegría falsa ahora y después sufrir por toda la eternidad. Moisés se identificó con el pueblo de Dios, a pesar de que eso le causó muchas y serias dificultades. La identificación con el pueblo de Dios trae todavía otra consecuencia más. Es necesario que nos aceptemos como somos. El pueblo de Dios no está compuesto solamente por personas mansas y amables, sino también por gente necia, irritante y crítica. Moisés experimentó todo eso, sin embargo, permaneció firme en su decisión. Tenga valor para tomar decisiones correctas y seguir el camino de Jesús de todo corazón, a pesar de que eso le traiga sufrimientos y malestar a su persona. Como dice Hebreos 11:26, teniendo por mayores riquezas el vituperio de Cristo que los tesoros de los egipcios, porque tenía puesta la mirada en el galardón. La deshonra por causa de seguir a Cristo es mejor que las riquezas del Egipto. Los valores del mundo, incluso en los ámbitos cristianos, están siendo distorsionados. Nadie quiere perderse las riquezas de ese mundo, y mucho menos abstenerse de ellas. Queremos ganar más dinero y conquistar mejores y más reconocidas posiciones. Si somos sinceros, muchas veces deseamos las cosas de aquellos que todavía no conocen a Jesús profundamente, que no poseen satisfacción en Dios y de esa manera corren tras las riquezas pasajeras. Moisés conocía muy bien Egipto, pero también reconocía la grandeza de Dios y veía claramente la recompensa y el valor permanente de andar y vivir con el Señor. Es mejor tener menos y gozar de la paz de Dios que tener grandes riquezas en ese mundo, pero sin tranquilidad y armonía. ¿Será que quien posee los tesoros de Egipto realmente es feliz? Las apariencias engañan, estimados amigos. Tal vez usted piense como está registrado en Malaquías 3, 14 y 15, que dice, «En vano es servir a Dios. ¿Qué provecho hay en que guardemos sus ordenanzas y que andemos de duelo delante del Señor de los ejércitos? Por eso ahora llamamos bienaventurados a los soberbios. No solo prosperan los que hacen el mal, sino que también ponen a prueba a Dios y escapan sin ser castigados». Pero nuestro enfoque debe ser siempre el final en Malaquías 3, 16 al 18. Porque observe bien lo que dice, se los leo. «Entonces los que temían a Jehová hablaron cada uno a su compañero, y Jehová escuchó y oyó, y fue escrito libro de memoria delante de él para los que temen a Jehová y para los que piensan en su nombre. Y serán para mí especial tesoro, ha dicho Jehová de los ejércitos, en el día en que yo actúe y los perdonaré, como el hombre que perdona a su hijo que le sirve. Entonces os volveréis y discerniréis la diferencia entre el justo y el malo, entre el que sirve a Dios y el que no le sirve». Mire hacia el final y a la recompensa. Tome la misma decisión de Moisés, que fue ricamente recompensado a pesar de las dificultades por las que pasó. Moisés prefirió los malestares en vez de vivir disfrutando del pecado pasajero, pues miraba a la recompensa. Su decisión no parecía ventajosa en aquel momento, pero miraba hacia el futuro. Leemos en la historia de Daniel que también no tuvo ningún beneficio cuando decidió no contaminarse con la comida del rey. Soportó el sufrimiento, pero fue recompensado. La pregunta que debemos hacernos es si vivimos para un objetivo eterno o para los beneficios momentáneos de la vida en esta tierra. La meta final muchas veces parece locura. No logramos más avistarlo y pensamos muy poco en las cosas que nos llevarán a la eternidad. Siempre debemos recordar que Dios conoce todas las cosas y que no se olvidará ni de un vaso de agua que ofrezcamos a alguien por amor a Jesús. No debemos actuar de manera farisaica, es decir, por las apariencias, y buscar nuestra propia recompensa, como quien dice, «Hoy hice mucho, así que también merezco mucho». El verdadero cristiano sirve y vive para Dios por amor, sin pensar en la recompensa para sus hechos. Esa es la postura descrita en Mateo 25, 37, cuando dice, «Entonces los justos le responderán diciendo, Señor, ¿cuándo te vimos hambriento y te sustentamos, o sediento y te dimos de beber?» Queriendo decir, si te hubiéramos visto en esa situación, sin duda, te hubiéramos ayudado. Dios no nos recompensa como el mundo lo hace. Él analiza si nuestros hechos fueron motivados por el amor ante cualquier circunstancia o cualquier persona. ¿Creemos de hecho que nuestra recompensa viene de Dios? En Hebreos 11:6 leemos, «Pero sin fe es imposible agradar a Dios, porque es necesario que el que se acerca a Dios crea que le hay y que es galardonador de los que le buscan». En Apocalipsis 22, 12, Jesús dice, «He aquí yo vengo pronto, y mi galardón conmigo para recompensar a cada uno según sea su obra». Hebreos 10, 35 dice, «No perdáis, pues, vuestra confianza, que tiene grande galardón». Leemos en Hebreos 11, 27, «Por la fe, Moisés dejó a Egipto, no temiendo la ira del rey, porque se sostuvo como viendo al invisible». Podemos imaginar al faraón como un gobernante terrible y tirano, y ciertamente también tendríamos mucho miedo si tuviera verdadera influencia en nuestra vida. Sin embargo, Moisés nos enseña que las personas que verdaderamente viven por la fe y en comunión con Dios no se dejan mover por lo que es visible. Quien cree y conoce a Dios sabe que la última palabra viene de Él y no de los hombres o de las circunstancias. Los tres amigos de Daniel tenían esa convicción. no tuvieron miedo de Nabucodonosor, que ejercía grande poder en su reino y obligaba a todos a obedecer sus órdenes. Leemos las palabras de esos amigos en Daniel 3:17. «He aquí nuestro Dios, a quien servimos, puede librarnos del horno de fuego ardiendo, y de tu mano, oh rey, nos librará». ¡Qué profundo conocimiento de Dios tenían esos tres amigos para poder actuar así de esa manera! Lo mismo pasó con Moisés. Él conoció y experimentó a Dios profundamente. Si no fuera así, habría perecido delante de la ira del rey. El secreto de Moisés era la manera como él veía las cosas, como dice el verso, porque se sostuvo como viendo al invisible. Para actuar así es necesario tener un corazón limpio y una comunión sincera con el Señor. Eso significa no envolverse con el pecado y la oscuridad, sino caminar en la luz, como leemos en 1 Juan 1:6. Si decimos que tenemos comunión con Él y andamos en tinieblas, mentimos y no practicamos la verdad. Moisés se fortaleció por medio de la comunión sincera y pura que mantenía con Dios, y por eso no se asustó con la ira del rey. Sabía que el rey era apenas un hombre limitado y mortal, y Dios es soberano y eterno. Jesús nos dice en Lucas 12, 4 y 5, ¿a quién debemos temer? Dice así, «Mas os digo, amigos míos, no temáis a los que matan el cuerpo, y después nada más pueden hacer. Pero os enseñaré a quién debéis temer. Temed a aquel que después de haber quitado la vida, tiene poder de echar en el infierno. Sí, os digo, a este temed». Estimados amigos y amigas, levantemos nuestra mirada con confianza a lo alto, a aquel que tiene todo el poder en el cielo y en la tierra, y sobre todas las cosas tiene la última palabra. A Él sea la gloria y el imperio por los siglos de los siglos. Amén.
4: 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Hasta entonces, y que el Señor les bendiga.

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0: Es la hora 15:37 minutos.
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0: 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Solo a ti exaltamos.
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2: De Byron Quesada, El Checanito, oda a los cabezas amarradas. Cuando los vientos que han ido a dar la vuelta al mundo retornen para acariciar la cresta envejecida del Ixtajel y el Ixcual, encontrarán el mismo mezclamiento de canto y lamentos del nativo. Porque los acontecimientos que parieron los movimientos adoptados por los hijos de este pueblo, a quienes llamaron los cabezas amarradas, todavía merodean nuestras planicies, callejones y cerros. Los cabezas amarradas, como les llamaron tal vez despectivamente, porque ellos se llamaban de otras maneras, tenían nombres como todos nosotros, los cuales me hubiese gustado que la historia conservara frescos en nuestras mentes, para que prevalezcan como prevalecen los problemas que accionaron el nacimiento de estos célebres personajes de nuestro Valle de la Esmeralda. ¿Quiénes fueron tales personajes? ¿Fueron acaso unos de los primeros vástagos que se alegraron de ver navegando a nuestro San Pedro en las nubes de orgullo construidas por el valor de no permitir ser tratados como ciudadanos de segunda clase? ¿O fue simplemente una generación que dejó escrito un ejemplo en el firmamento del Checano, que como espigas de trigo, mazorcas de maíz o grano de frijol y haba, crecían saludables en nuestros campos? Los cabezas amarradas son una sombra del pueblo mam que personificaban su descontento. No aceptaron ser tratados por los que pensaron que ríos y riachuelos de sangre de hombre blanco en sus cuerpos daba derecho a amedrentar psicológicamente al grande de alcurnia y de sentimientos en su propia cultura. No podría decir su propia raza, porque sería un error, porque solo existe una raza, la humana, a la cual pertenecemos todos. Cayeron en la equivocación los que nacieron sin el talento de visionarios al sugerir que los hijos de este pueblo no serían capaces de superarse y que la venta de las checas solo nos permitiría llegar a los linderos de nuestro pueblo. Pensaron tener la luz verde del semáforo de la vida para oscurecer el crepúsculo de una vida joven, de un pueblo que se levantaba temprano a luchar sin dar importancia a las ventajas que dan los linajes, que al final no son más que nubes que no soportan el peso de la vanidad del ser, que hace de su inhabilidad de entender al hermano su arma de preferencia. Los cabezas amarradas, a quienes rindo homenaje con mi prosa, para ellos mi profundo reconocimiento, porque fueron los que plantaron las semillas que al germinar produciría este enjambre de gente que ha sobresalido en todas las ramas en que la vida los ha puesto, logrando que este pueblo indígena aún navegue en las nubes de orgullo que nosotros, sus hijos, construimos cuando nos vamos a trotar otras tierras.

0: Es la hora 15:56 minutos.
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0: Es la hora 16, 17 minutos.
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1: Queridos oyentes, bienvenidos a un nuevo programa de llamada de medianoche. La fe es la que nos convoca a estudiar la palabra de Dios, y ella misma está siendo nuestro tema de estudio.
2: Es así, estamos estudiando a los héroes de la fe de Hebreos 11. ¿Usted ya los conoce?
1: Puede acompañarnos en la lectura de este pasaje en el verso 28 en adelante. Esperamos que este estudio le anime y aliente su fe.

0: Querido oyente, permítame preguntarle, ¿en qué se apoya usted? ¿En el dinero que ahorró? ¿En la aprobación de las personas? ¿En su experiencia o inteligencia? ¿En palabras consoladoras como, esperemos que todo dé positivo? La Biblia nos dice en Jeremías 17, 5 y 7, así ha dicho Jehová, maldito el varón que confía en el hombre y pone carne por su brazo y su corazón se aparta de Jehová, pero bendito el varón que confía en Jehová y cuya confianza es Jehová. Moisés fue instruido en la más alta sabiduría de los egipcios, pero se apoyó en el Dios invisible. Parecía un mal negocio, condenado al fracaso. Necesitamos de Jesús en nuestra vida. Nuestra vida debe orientarse por aquello que Dios es y dice. Quien se apoya en Él jamás será avergonzado. Cuanto menos miremos hacia nosotros mismos y las circunstancias, si enfocamos nuestra mirada en Dios, que es invisible pero presente, nos volveremos más fuertes y resistentes al enemigo. Cuando miramos a Jesús, nos volvemos llenos de valor, nos renovamos y somos llenos de gozo. Salmos 34:5 dice, los que miraron a Él fueron alumbrados y sus rostros no fueron avergonzados. Si miráramos más a Jesús, tendríamos menos problemas con otras personas, con la envidia, los celos o la arrogancia. Cuando miramos hacia nosotros mismos, terminamos tristes o hasta deprimidos. Cuando miramos hacia los demás, acabamos decepcionados. Pero cuando miramos a Jesús y nos afirmamos en Él, tenemos alegría y confianza para seguir adelante a pesar de los ataques del enemigo. En Juan 20:20 leemos, y los discípulos se regocijaron viendo al Señor. Hebreos 11:28 dice, por la fe celebró la Pascua y la aspersión de la sangre para que el que destruía a los primogénitos no los tocase a ellos. Era un acto de obediencia y de fe cuando sacrificaron a un cordero y con esa sangre pintaron los dos postes y el dintel de sus puertas para protegerse contra el ángel de la muerte. Los egipcios muy probablemente se burlaron de los israelitas por esa acción y confiaron en las fuertes cerraduras de sus puertas, pensando, aquí nadie entra. Pero ese relato realza verdades profundas. Nos enseña que el esfuerzo y el poder humano son incapaces de protegernos o de salvarnos. Solamente la sangre de Jesús puede hacerlo. El faraón probablemente tenía portones reforzados en su palacio, probablemente vigilados por soldados armados. Quien quisiera hacer cualquier mal al hijo del rey tendría que superar esos obstáculos. Viéndolo de esa manera, nos parece totalmente seguro, ¿verdad? Pero así piensa el incrédulo, el que no tiene puesta su confianza en el Dios soberano. Sabemos que todas esas precauciones y el poder del faraón no impidieron que la muerte entrara en su casa. El ángel de la muerte no pudo ser detenido. ¿Cuál era el único poder que podría haberlo impedido? Lo leemos en el libro de Éxodo, que relata que donde había sangre visible en los lados y en el dintel de las puertas, el ángel pasaba y no entraba. La única señal capaz de ayudar al ser humano es la señal de sangre que nos libra de la muerte eterna. Es decir, no hay salvación sin la sangre del Cordero, sin el sacrificio en la cruz del Hijo de Dios. Si hubiera otro camino, el derramamiento de la sangre de Jesús y su muerte no serían necesarios. No son ni nuestro esfuerzo ni nuestra capacidad personal lo que nos ayudan, sino la obediencia a la palabra de Dios es que nos trae liberación y seguridad total. La cuestión no era el tipo de persona que se encontraba detrás de la puerta, ni si era alguien inteligente o exitoso. La única cosa que importaba era si había sangre en el marco de las puertas. No importaba si la persona era débil o enferma, Lo importante era realizar el acto de obediencia. Solamente tenemos paz cuando vivimos por la fe y nos apoyamos solamente en la obra consumada por Jesús. Podemos decir que la sangre visible era y es la única condición. Estimados amigos y amigas, ¿ya llegó la sangre de Jesús a ser su única inspiración y fuerza? ¿O usted todavía se esfuerza en vano para agradar a Dios? Cuando confiamos en la sangre y en la obra de Jesús, la paz regresa a nuestra vida. En ese sentido, también debemos aprender a santificarnos en Jesús y no en nuestros propios esfuerzos, como está escrito en 1 Corintios 1, 30 y 31, que dice, «El que se gloría, gloríese en el Señor». ¡Qué gran razón de alegría es para nosotros la obra de la sangre de Jesús, suficiente en toda y en cualquier situación! ¡Qué gran felicidad es ser salvo por tu sangre, Señor! Hebreos 11:29 dice que por la fe pasaron el Mar Rojo como por tierra seca, e intentando los egipcios hacer lo mismo, fueron ahogados. La fe no debe ser ejercida solamente los domingos, sino necesita acompañarnos en todas las situaciones de la vida. El pueblo de Israel fue rescatado por la sangre, pero solamente logró mantenerse en esa condición por medio de la fe. Necesitamos salir del cristianismo meramente dominical y vivir una vida de fe en todos los momentos de nuestra vida. La experiencia de los israelitas en el Mar Rojo también fue una prueba y escuela de fe para ellos. No podemos pensar que solamente porque somos salvos, todo sucederá bien y no tendremos más dificultades porque ahora Dios está con nosotros. Eso no es verdad. Pero mis amigos, hasta puede pasar que las dificultades aumenten, pero por la fe podemos superar y vencer las montañas de adversidades. Veamos el ejemplo del pueblo de Israel. Por un lado se vio cara a cara con el Mar Rojo, y por otro, con los egipcios encendidos en ira detrás de ellos. ¿Qué hacer ahora? Los que no creían decían lo que encontramos en Éxodo 14:11, dice así, y dijeron a Moisés, «¿No había sepulcros en Egipto que nos has sacado para que muramos en el desierto? ¿Por qué has hecho así con nosotros, que nos has sacado de Egipto?» Sin embargo, el versículo 29 de Hebreos 11 dice que el pueblo cruzó el Mar Rojo por la fe. No solamente Moisés, sino todo el pueblo, a pesar de haber sido Moisés el hombre que creyó. Éxodo 14, versos 13 y 14 dice, «Y Moisés dijo al pueblo, no temáis, estad firmes y ved la salvación que Jehová hará hoy con vosotros, porque los egipcios que hoy habéis visto, nunca más para siempre los veréis. Jehová peleará por vosotros y vosotros estaréis tranquilos». Alégrese usted si tiene alguien en su casa que cree, pues eso le traerá gran bendición. Delante de todos los obstáculos, Moisés dijo, «Jehová peleará por vosotros y vosotros estaréis tranquilos». Es así que se cree de verdad. No tendrá nada visible para apoyarse. Tendrá la promesa de Dios. ¿Es usted parte de aquellos que creen y confían en que el Señor está obrando? ¿O juzga y analiza todo con su propio razonamiento y concluye, acabó, todo está perdido? Crea y confíe que el Señor también puede abrir un camino en medio del mar para usted y así llevarlo a experimentar hoy un día en el cual Dios hará milagros. La verdadera fe permanece en silencio y espera la acción de Dios. Hay decisiones que no pueden ser tomadas solamente por la carne, porque son elecciones que solamente pueden ser tomadas por la fe y por la íntima relación con Dios. ¿Será que tenemos una relación verdadera con Dios o nos basamos en la fuerza y sabiduría humana? Solamente la fe verdadera salva y experimenta la presencia de Dios. En 2 de Tesalonicenses 2:13, Pablo menciona una fe en la verdad. De hecho, hay muchos tipos de fe y creencias que no tienen ninguna relación con la verdad y por eso no llevan a una experiencia salvadora. Los egipcios también intentaron cruzar el mar, pero se ahogaron. A pesar de la fe, las personas se pierden por creer que serán salvas porque practicaron muchas buenas obras durante toda su vida. Sin embargo, sabemos que perecerán si no creyeren en Jesucristo. Estimados oyentes, para concluir, ¿practicas la fe verdadera? ¿Tu fe hace a Dios actuar? El texto de 2 Corintios 13:5 dice: examinaos a vosotros mismos si estáis en la fe. Probaos a vosotros mismos. ¿O no os conocéis a vosotros mismos que Jesucristo está en vosotros, a menos que estéis reprobados?
1: 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Hasta entonces, y que el Señor les bendiga.
2: Es la hora 16:36. 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
1: De Byron Quesada Díaz, El Checanito, el poema El Valle de la Esmeralda. Bello Valle de la Esmeralda, bello San Pedro Zacatepeques, bello el ser que te fundó ahí. Porque es mi gente ejemplar, agradezco a la naturaleza también por darme la habilidad de decir cuánto te quiero, pueblo de mis amores. Gracias, vida, también por ser una de esas gentes que nació con la T del triunfo, la C de comerciante en ambas sienes y la H de honradez en la conciencia. Eres el único lugar del universo en donde la música de la marimba se confunde con las notas musicales que del cielo bajan día a día en forma de espiral para barrenar la inspiración en el pecho y la mente del sanpedrano. Tierra del son y la chirimía, de poetas y escritores, de seres que evitan lo oscuro de eras de odio y tempestades. Tierra de ensueños, de las checas, el rebozo, el corte y el huipil. Linajes jaspeados que esconden la pura y sensual figura de la bella mujer sanpedrana. Valle de la Esmeralda, tu nombre tan bello como el de la piedra preciosa, piedra del Maya del Mame. Los dioses en forma de cumbres guardianes vigilan tu destino y del camino del peregrino checano, el judío comerciante de la América Central. Tu imagen grabada en mi mente, tus calles empedradas en líneas rectas como indicando la rectitud de tu gente. Callejones de tierra donde tus hijos con pies descalzos mantienen contacto con la tierra misma. Señal que la tierra y él son una sola alma, un solo ser. Tierra hombre, hombre tierra, juntos cuando vivos, juntos cuando muertos. Tierra de amor, tus hijos que trotamos el mundo, aunque lejos, te llevamos en el alma, pensamiento y corazón, porque en tus entrañas enterrado está parte de nuestro ser, porque nos brindaste sin condiciones un lugar para crecer, un lugar que podemos llamar San Pedro nuestro. San Pedro, el idilio entre tus hijos y tú, nace cuando por primera vez abren los ojos y ven tu belleza. Respiran tu aire con aroma a crisantemo y de almas perfumadas por tu florecita de retama. Cuando por primera vez escucha la marimba tocando el son, la chirimía con sus notas como hablando en lengua, idioma que se siente, se entiende y se quiere sin hablar. Un lugarcito bello que estoy seguro nos espera porque nos extraña, alimentando el gusto de tenerme entre tus hijos con la sangre del indio, el indio bravío, el de la inteligencia dormida, el gigante con complejo de noble.
2: Es la hora 16:53 minutos.
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1: Las tristezas del paisano ausente se tornan en evocación generacional de amor sin igual por la tierra amada que nos vio nacer. 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

0: Es la hora 17, 17 minutos.
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1: Bienvenidos a una nueva edición del programa de estudios de Llamada de Medianoche. Nos alegra poder compartir este tiempo con ustedes para meditar en la Palabra de Dios.
2: Hebreos 11 es el pasaje que estamos estudiando y estamos conociendo un poco más en profundidad a los llamados héroes de la fe que se encuentran allí nombrados.
1: En esta oportunidad escucharemos sobre la fe de Josué y qué enseñanza deja para nuestras vidas.

0: Queridos oyentes, hoy llegamos al verso 30 del capítulo 11 de Hebreos. Aquí leemos: por la fe cayeron los muros de Jericó después de rodearlos 7 días. La fe es un poder que nos hace experimentar a Dios en su fuerza y en sus ilimitadas posibilidades. Leemos que por la fe cayeron las fuertes y altas murallas de Jericó. Humanamente, eso no es comprensible, porque para derrumbar muros tan fuertes sería necesario más que solo rodear la ciudad durante 7 días. El pueblo de Israel finalmente llega a la tierra prometida y ahora necesita conquistarla. La primera cosa que necesitamos para vencer en la fe es tener una promesa. En Josué 6, 1 y 2 leemos: ahora Jericó estaba cerrada, bien cerrada, a causa de los hijos de Israel. Nadie entraba ni salía. Mas Jehová dijo a Josué: mira, yo he entregado en tu mano a Jericó y a su rey, con sus varones de guerra. Necesitamos tener cuidado con la manera en la que creemos. No podemos creer solamente porque en Marcos 9:23 dice: todo es posible a aquel que cree. Dios puede hacer todas las cosas, pero se mantiene en sintonía con su palabra. Por ejemplo, porque eso significaría que ya no necesitáramos evangelizar ni que la gente se arrepienta por sus pecados. U orar para que Dios castigue al vecino malo y como resultado de esa oración el vecino resbale y se caiga. Dios es omnipotente, pero también está en contra de tales prácticas. Cuando los discípulos pidieron fuego del cielo para destruir a los samaritanos, Jesús le contestó que no deberían practicar ese tipo de fe. Cuando vivimos en obediencia a la palabra de Dios y a su voluntad, experimentamos los milagros del Señor en nuestra vida. Josué no explicó a Dios cómo hacer para derrumbar las murallas, sino que solamente creyó e hizo lo que el Señor le ordenó. No es tarea para cualquiera tener delante de tus ojos las altas murallas de Jericó sin poseer armamento alguno y solamente rodear la ciudad en silencio durante una semana y creer que de esa forma tendrían la victoria. La instrucción para que el pueblo rodeara la ciudad en silencio tenía su propósito. Leemos en Josué 6:10, y Josué mandó al pueblo diciendo: vosotros no gritaréis, ni se oirá vuestra voz, ni saldrá palabra de vuestra boca, hasta el día en que yo os diga: gritad, entonces gritaréis. Un único comentario de alguien del pueblo sería suficiente para llevar a todos al desánimo y a la incredulidad. Una simple palabra como: todo eso no tiene sentido alguno. Vamos 5 vueltas y hasta ahora no pasó absolutamente nada. Las murallas todavía no se han movido ni un milímetro. Estos y otro tipo de comentarios podrían haber desmotivado a todos. Nuestro desafío diario es vivir lo que está escrito en Proverbios 3:5, que dice: fíate de Jehová de todo tu corazón y no te apoyes en tu propia prudencia. En 2 Corintios 10, 4 y 5 leemos: porque las armas de nuestra milicia no son carnales, sino poderosas en Dios para la destrucción de fortalezas, derribando argumentos y toda altivez que se levanta contra el conocimiento de Dios y llevando cautivo todo pensamiento a la obediencia a Cristo. Esa fue el arma utilizada por el pueblo de Israel contra la ciudad cerrada de Jericó. Es importante utilizar las armas que Dios dice que son poderosas. El arma de los israelitas fue el silencio. Rodearon la ciudad callados. Entre nosotros, esa es un arma poco utilizada, pues nuestra tendencia es elegir el camino de los gritos y de la violencia o de la murmuración. La Biblia también habla del silencio en el trato de las mujeres con sus maridos. En 1 Pedro 3:1 dice: asimismo vosotras, mujeres, estad sujetas a vuestros maridos, para que también los que no creen a la palabra sean ganados sin palabra por la conducta de sus esposas. El silencio es un arma poderosa capaz de destruir fortalezas. Tal vez el corazón de su marido parezca ser una muralla impenetrable, rodéelo en silencio durante algunos días, es decir, obedezca a Dios en sus consejos, escoja el camino que la llevará al éxito. Observe que después que el pueblo rodeó la ciudad el primer día, nada pasó. Cuando los ciudadanos de Jericó descubrieron la estrategia de los israelitas, comenzaron a reírse de ellos con más intensidad. Pero si usted tiene una promesa, no desista. La estrategia humanamente despreciada, es decir, muchas veces desestimada por los hombres, es poderosa para destruir fortalezas. Por eso, siga, dé vueltas alrededor de Jericó. Los muros se caerán, no desista. Después de la séptima vez que los israelitas rodearon la ciudad, recibieron el cumplimiento de la promesa. Este concepto importante de la perseverancia también lo podemos ver en la historia de Naamán. Este hombre experimentó la sanidad de su enfermedad solamente después de la séptima inmersión en el río Jordán. Si usted todavía está en la tercera o en la cuarta vuelta, no desista. En la séptima vez, usted verá la solución. Ese principio también puede ser aplicado en la oración. El profeta Elías nos enseña a perseverar. En 1 Reyes 18, 43 y 44 encontramos: y dijo a su criado: sube ahora y mira hacia el mar. Y él subió y miró y dijo: no hay nada. Y él le volvió a decir: vuelve siete veces. A la séptima vez dijo: yo veo una pequeña nube como la palma de la mano de un hombre que sube del mar. Y él le dijo: ve y di a Acab, unce tu carro y desciende para que la lluvia no te ataje. Cuando utilizamos las estrategias correctas para alcanzar las promesas, haremos grandes proezas con Dios. A pesar de ser débiles y miserables, veremos altas murallas cayendo y lo imposible se volverá posible. Hebreos 10:36 dice: porque os es necesaria la paciencia para que, habiendo hecho la voluntad de Dios, obtengáis la promesa. Jericó significa perfume, bálsamo o local perfumado. Alcanzar una victoria es como un bálsamo que nos motiva y fortalece. La victoria sobre Jericó fue un evento así para el pueblo de Dios. Vale la pena perseverar hasta alcanzar la victoria, pues será un bálsamo o un local perfumado para nosotros. Testificar la conversión de un esposo, de los hijos o parientes, por ejemplo, es una victoria tan grande que nos motiva a seguir confiando en Dios. No se deje engañar por lo que ve, por las sugerencias de su raciocinio o por lo que los hombres dicen. Siga firme y espere ver la acción de Dios. No deje que su condición, aunque sea de debilidad, de enfermedad o impotencia, se vuelva un argumento para dejar de creer. Vemos en el ejemplo de Josué que la acción de Dios no depende de la fuerza humana. No fueron los gritos de los hombres ni su fuerza física que hicieron caer las murallas, sino solamente la fe en Dios, de forma que Dios fue el hacedor. Haga su parte y Dios hará la de él. Como leemos en el Salmo 37:5 que dice: encomienda a Jehová tu camino y confía en él y él hará. Dios siempre actúa de esa forma. Y cuando adoptamos en obediencia los principios de la Biblia, no habrá lugar para ninguna vanagloria para nosotros mismos. Nosotros no podemos derrumbar las murallas de un corazón endurecido. Solamente Dios puede hacerlo. Pero sí podemos ser instrumentos y por la obediencia ser siervos usados por Dios. Queridos oyentes, ¿todavía trabajas con el Señor o eres esclavo de la lógica y de la incredulidad? ¿Gritas cuando deberías mantenerte en silencio, volviéndote así incapaz de vencer las fortalezas del enemigo? Para aquellos que trabajan con Dios y lo consideran su fuerza, vale el versículo del Salmo 84:7 que dice: irán de poder en poder, verán a Dios en Sion. ¿Es Dios visto y glorificado por medio de nuestra fe? Si es visto y glorificado nuestra vida, entonces estamos en comunión con Él. ¿Servimos a los demás con los dones y talentos que Dios nos dio? Honra a Dios con tu fe y obediencia. como dice el Salmo 108:13, en Dios haremos proezas y Él hollará a nuestros enemigos.
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2: Es la hora 17:35 minutos. 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
1: Carta al sanpedrano ausente. Estimado paisano y paisana, en esta ocasión recibe mi cordial y atento saludo, impregnado del vapor de los tamalitos de hoja de milpa, de un caldito de pollo tierno con aroma de apazote tierno, que en el vientre de una olla de barro se cose lentamente con la leña que de muy temprano preparó el abuelo, quien aún con sus escasas fuerzas, que a sus 85 años aún se reflejan, como sombra que dejó en su organismo el atole con súchiles o jengibre que la abuela a diario le preparaba. Hoy te escribo a ti, paisano, a ti que un día partiste del pueblo en busca de superación, triunfo y movilidad social ascendente, y hoy que el Todopoderoso te ha bendecido, quizá en tus estudios, trabajo, profesión, negocio o empresa, y que te ha dado como regalo una perenne familia que te aprecia, te respeta, te admira y se enorgullece de tu forma de ser para con ellos y para con todo aquel que necesita de ti. Esa familia que te conoce como un titán chicano, que con sacrificios, esmero, dedicación, responsabilidad y amor al trabajo se ha forjado en esta Fenicia de América. Hoy te invito a venir a dar un paseo por tu pueblo. Ven y verás que el balneario Agua Tibia está remodelado y que los chorros de esa agua cristalina te esperan para que recuerdes el baño que de chamaco te dabas aquellos días en que por ir de capiusa a la escuela no asistías, dispuesto al otro día a recibir el jalón de orejas del profe Rosalío Gómez, de don Emilio Barrios, del profesor Pedrito Calambre, como cariñosamente se le llamaba, a tu maestro de grado. Haya sido quien haya sido, nunca te olvides de él o de ella y que siempre estén presentes en tus triunfos. Puedes venir y visitar el estanque de Ixhual, donde tragaste mucha agua cuando intentabas aprender a nadar. Ven, paisano, y cuando te encuentres con algún amigo que contigo jugó a los ciclistas con una rueda de llanta de carro que preparaban nuestros artesanos y casi extinguidos caiteros, o bien cuando te encuentres con el otro amigo con quien jugaste tipaches, o con aquel de los pies descalzos que al fútbol jugaban, donde los dedos gordos de los pies eran los encargados de pegarle a las pelotas de tripa que vendía don Memito Paciencia o don Juanito Velázquez. Si con alguno de ellos te encuentras, extiende tus brazos y estréchalo junto a tu pecho, porque esa edad de oro que viviste en tu San Pedro de antaño ya no regresará, porque inició un viaje y se quedó paralizada en el libro de la vida. Cuando vengas a tu pueblo, paisano, recuerda a doña Panchita Enchiladas, la señora de los tres siglos que se nos adelantó al más allá. No sientas cansancio en llevarle una rosa a su tumba. Y en ese lugar es posible que te encuentres con varias lápidas de amistades tuyas. Promételes venir a dejar flores en sus tumbas el próximo día de los difuntos. Cuando estés en esta tierra bendita, acuérdate de tu maestro o maestra que te enseñó las primeras letras. Si vive, ve a visitarlo o a visitarla, pues al saber de tu triunfo, será la mejor condecoración que reciba, y no una orden carcomida con las actitudes politiqueras de nuestros gobernantes. Pero si ha partido al infinito, tan solo recuerda que alguna vez te tomó la mano para enseñarte a escribir. Paisano, si vienes a tu pueblo, no te olvides de sintonizar tu radio y escuchar los programas de autenticidad chicana que el caballero de la radiodifusión, Justo Germán Orozco, a través de Occidental Estéreo 88.7, transmite por estas fechas.
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1: Al escucharlo, posiblemente pasará en tus ojos internos como una película inolvidable donde se refleje el casamiento, el repuesto, la casa donde alguien baila llorando. Tal vez veas a una mujer con su delantalcito o su tinaja. O bien veas las lágrimas de Telma. O caminar a Migdalia Azucena, llevando en su cabello una florecita de retama, para saber dónde quedó la nuera. Si vienes a tu pueblo, mira hacia el oriente y verás que por las noches aparece radiante la luna de Xelajú, quien al llegar el alba se apresuraba por los pajaritos de Ixcuac. Posiblemente te sorprenda la presencia de un anciano, el que te cuenta de sus amores en las callecitas de San Marcos, y te explique cómo se bailaba en el Salón Jardín San Pedrano los celajes tacanecos, el ticalito, patzún de mis recuerdos, Concepción Tutuapa, y cerrando con el son El Grito. Y entonces, seguramente desearás hacer un viaje en el ferrocarril de los altos. Pero no te alejes sin entonar El Valle de la Esmeralda.

0: Carta al sanpedrano ausente, inspiración del licenciado Carlos Humberto López de León.
1: Es la hora 17:59 minutos.
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